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3: Son las 6:30.

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4: Eric Clapton interrumpió su concierto en España hace unos días después de que lo golpearon con un vinilo. El músico de 81 años abandonó el escenario de la Movistar Arena de Madrid después de que fuera agredido con la funda de un disco de vinilo. Yuridia agotó todas las entradas para su presentación en el estadio GNP Seguros en tan solo 3 días, lo que provocó la apertura de una nueva fecha en el recinto. Esa decisión responde a la alta demanda que generó su tour Las Cartas sobre la Mesa, que promete transformar cada concierto en un momento inolvidable para sus seguidores. Los costos para ver a Yuridia van desde los 868 pesos hasta los 5.989 pesos. Vadir Derbez respondió públicamente a la denuncia presentada en su contra por una modelo estadounidense de 19 años, quien lo acusa de presunto abuso sexual. No quiero decir mucho, prefiero que mi abogado les cuente, pero si estoy dando la cara porque tenemos todas las pruebas de que no sucedió. Se me hace durísimo tener que pasar por esto. No saben lo mal que la paso. Solo quiero que esto se clarifique. No pasa nada. Ese es el tema. Es lo que dijo el hijo de Eugenio Derbez.
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Son hasta con los dientes, Timbiriche. Escrita por Miguel Blasco, Luis Gómez Escolar y Gian Petro. Esta canción fue un éxito del grupo de pop mexicano Timbiriche. Habla sobre el amor apasionado y sin reservas. La energía juvenil y el estilo pegajoso de la canción hicieron que se convirtiera en un gran éxito en México y otros países de habla hispana, consolidando a Timbiriche como una de las bandas más populares de la época. Ámame hasta con los dientes, Timbiriche.

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4: Seis cuarenta y uno.

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0: Hasta con los dientes, Timbiriche. Escrita por Miguel Blasco, Luis Gómez Escolar y Gian Petro, esta canción fue un éxito del grupo de pop mexicano Timbiriche. Habla sobre el amor apasionado y sin reservas. La energía juvenil y el estilo pegajoso de la canción hicieron que se convirtiera en un gran éxito en México y otros países de habla hispana, consolidando a Timbiriche como una de las bandas más populares de la época. Ámame hasta con los dientes, Timbiriche.

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1: México envejece, pero lo hace enfermo. Datos del INEGI revelan que más del 40% de los mexicanos mayores de 50 años viven con hipertensión y cerca de una cuarta parte con diabetes. Dos padecimientos que ya no son excepciones, sino la norma de una población que crece sin prevención ni políticas eficaces de salud pública. El problema no es menor, hablamos de millones de personas con enfermedades crónicas que lejos de controlarse, avanzan silenciosamente y deterioran la calidad de vida. La hipertensión con una prevalencia superior al 41% y la diabetes que afecta a uno de cada cuatro adultos mayores, evidencia un sistema que llega tarde y mal apostado más al tratamiento que a la prevención. Pero el dato más alarmante no está solo en la enfermedad, sino en sus consecuencias. En México, las enfermedades del corazón y la diabetes encabezan las principales causas de muerte, confirmando que ese problema no solo enferma, sino que mata y lo hace de manera sistemática. En este contexto, el discurso institucional queda corto frente a la realidad. Mala alimentación, sedentarismo, falta de atención oportuna sigue siendo el combustible de una crisis de salud que ya está instalada. México no enfrenta una alerta futura, sino una epidemia presente que exige decisiones urgentes. Haz el siguiente comentario.
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3: Eric Clapton interrumpió su concierto en España hace unos días después de que lo golpearon con un vinilo. El músico de 81 años abandonó el escenario de la Movistar Arena de Madrid después de que fuera agredido con la funda de un disco de vinilo. Yuridia agotó todas las entradas para su presentación en el estadio GNP Seguros en tan solo 3 días, lo que provocó la apertura de una nueva fecha en el recinto. Esa decisión responde a la alta demanda que generó su tour Las Cartas sobre la Mesa, que promete transformar cada concierto en un momento inolvidable para sus seguidores. Los costos para ver a Yuridia van desde los 868 pesos hasta los 5.989 pesos. Vadir Derbez respondió públicamente a la denuncia presentada en su contra por una modelo estadounidense de 19 años, quien lo acusa de presunto abuso sexual. No quiero decir mucho, prefiero que mi abogado les cuente, pero si estoy dando la cara porque tenemos todas las pruebas de que no sucedió. Se me hace durísimo tener que pasar por esto. No saben lo mal que la paso. Solo quiero que esto se clarifique. No pasa nada. Ese es el tema. Es lo que dijo el hijo de Eugenio Derbez.
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7: 710.

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2: 720.

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3: Hasta con los dientes, Timbiriche. Escrita por Miguel Blasco, Luis Gómez Escolar y Gian Petro. Esta canción fue un éxito del grupo de pop mexicano Timbiriche. Habla sobre el amor apasionado y sin reservas. La energía juvenil y el estilo pegajoso de la canción hicieron que se convirtiera en un gran éxito en México y otros países de habla hispana, consolidando a Timbiriche como una de las bandas más populares de la época. Ámame hasta con los dientes, Timbiriche.

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2: 731.

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10: 740.

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2: Siete cincuenta y tres.

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4: 8 en punto.

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2: 8:13.

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5: 8:30.

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7: 8:40.

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2: 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Son las 9:02.

0: pulmones no permiten de ninguna manera la formación de telarañas en el auricular.
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4: La piratería en México ha dejado de ser un problema tolerado para convertirse en una amenaza estructural contra la economía formal. De acuerdo con la Concanaco Servitur, este mercado ilegal ya genera pérdidas superiores a los 63 mil millones de pesos, una cifra que no solo exhibe la magnitud del fenómeno, sino también la debilidad institucional para contenerlo. El impacto no es menor. Detrás de cada producto pirata hay empleos formales que se pierden, empresas que reducen operaciones y un sistema fiscal que deja de recaudar recursos clave. Sectores como el textil, calzado, electrónico y contenidos audiovisuales son los más golpeados, mientras el comercio informal se fortalece a plena vista y muchas veces sin consecuencias legales claras. Lo más preocupante es la normalización social de este consumo. Comprar piratería sigue siendo visto como una alternativa económica, ignorando que alimenta redes de ilegalidad que van más allá del comercio, vinculándose incluso con delitos más graves. En este contexto, la cercanía de eventos internacionales como la Copa del Mundo de la FIFA deberá ser una llamada de atención urgente para las autoridades. México no puede aspirar a una economía competitiva mientras que permita que la ilegalidad avance sin control. Hasta el siguiente comentario.
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6: Hola, ¿qué tal? Esta es la información. En información local, el presidente municipal de Tapachula, Yamil Melgar, destacó la importancia del deporte y la activación física durante la quinta edición del programa Tapachula se mueve, realizada en el Parque Deportivo Los Cerritos. Señaló que estas actividades ayudan a prevenir enfermedades, fomentar hábitos saludables y alejar a niñas, niños y jóvenes de las adicciones. La secretaria de Juventud y Deporte, Brenda Contreras Edelman, resaltó que el programa busca fortalecer la convivencia social y promover el uso de espacios públicos para personas de todas las edades. En información estatal, el Servicio Meteorológico Nacional informó que la onda de calor continuará en 24 estados del país, con temperaturas de hasta 45 grados en algunas regiones. También se pronostican lluvias fuertes en Chiapas y otros estados, acompañadas de descargas eléctricas, granizo y posibles inundaciones, además de fuertes rachas de viento en el norte del país. En información nacional, la Secretaría de Educación Pública, la SEP, anunció un aumento salarial del 9% para maestras y maestros del país como reconocimiento a su labor educativa. El incremento incluirá mejoras en prestaciones y salario y fue dado a conocer durante la celebración del Día del Maestro. Gracias por su atención, le informó Carmen López.
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7: Son las 9:22.
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6: Hola, ¿qué tal? Esta es la información. En información local, el presidente municipal de Tapachula, Yamil Melgar, destacó la importancia del deporte y la activación física durante la quinta edición del programa Tapachula se mueve, realizada en el Parque Deportivo Los Cerritos. Señaló que estas actividades ayudan a prevenir enfermedades, fomentar hábitos saludables y alejar a niñas, niños y jóvenes de las adicciones. La secretaria de Juventud y Deporte, Brenda Contreras Edelman, resaltó que el programa busca fortalecer la convivencia social y promover el uso de espacios públicos para personas de todas las edades. En información estatal, el Servicio Meteorológico Nacional informó que la onda de calor continuará en 24 estados del país con temperaturas de hasta 45 grados en algunas regiones. También se pronostican lluvias fuertes en Chiapas y otros estados, acompañadas de descargas eléctricas, granizo y posibles inundaciones, además de fuertes rachas de viento en el norte del país. En información nacional, la Secretaría de Educación Pública, la SEP, anunció un aumento salarial del 9% para maestras y maestros del país como reconocimiento a su labor educativa. El incremento incluirá mejoras en prestaciones y salario y fue dado a conocer durante la celebración del Día del Maestro. Gracias por su atención, le informó Carmen López.
5: Esto fue el avance informativo de Notinúcleo. 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
18: Revista del Consumidor.
19: ¿Te has preguntado qué contienen los productos que consumes a diario? Conocer los ingredientes es el primer paso para elegir mejor.
20: Exacto, por eso una gran alternativa es preparar tus propios productos en casa.
19: Hoy te contaremos sobre las tecnologías domésticas, una opción para cuidar tu salud y tu bolsillo al mismo tiempo.
20: Por eso te enseñaremos a preparar una crema de cacahuate para toda la familia.
19: Y para ahorrar también hay que aprender de finanzas personales.
20: Te diremos cómo hacer un presupuesto familiar. Es fácil, rápido y con resultados efectivos de apoyo a tu economía.
19: Presta atención y quédate con nosotras.
20: Esto es Revista del Consumidor Radio.
18: Revista del Consumidor.
20: Desde hace más de 4 décadas, en la Profeco brindamos opciones para elaborar productos útiles, seguros, económicos y con excelente calidad.
19: Se trata de las tecnologías domésticas, una pieza clave de nuestras actividades de educación para el consumo.
20: Con ingredientes que se encuentran fácilmente y procedimientos simples, buscamos que las infancias y las familias tengan alternativas para elaborar lo que necesitan a un menor costo, comparado con los precios que ofrece el mercado.
0: Todo este esfuerzo tiene el respaldo del Laboratorio Nacional de Protección al Consumidor, donde se encargan de validar cada receta.
20: Con la meta de cuidar el bolsillo de los hogares y ofrecer nuevas alternativas, la Profeco organiza talleres en toda la República a través de sus oficinas de defensa del consumidor.
0: Tan solo en 2025 se realizaron 10.983 talleres de tecnologías domésticas, logrando apoyar a 347.500 personas en todo el país.
20: Esta labor ayuda directamente al ahorro familiar, fomenta un consumo más consciente y desarrolla habilidades que impulsan la autonomía económica.
0: Incluso, estas tecnologías han servido para quienes desean emprender y generar algo de dinero extra. Bajo este modelo hemos hecho, por ejemplo, limpiador de piso, pasta dental, gel para el cabello, protector solar y productos de confitería y panificación.
20: Hoy toca el turno de la crema de cacahuate.
0: ¡Comenzamos!
20: Con pocos ingredientes podemos hacer algo muy rico. Prueba de ello es que para hacer crema de cacahuate necesitaremos solamente
0: una taza de cacahuates pelados sin sal, una cucharada de piloncillo molido y una cucharadita de extracto de vainilla.
20: Seguro tienes en casa alguno de los ingredientes. De cualquier forma, se consiguen en el mercado más cercano.
0: De utensilios necesitaremos un procesador de alimentos o licuadora, taza medidora, cuchara sopera, cuchara cafetera, espátula de plástico y para envasar, un frasco de vidrio con tapa hermética.
20: Y esto me encanta, Nat. Una ventaja más de esta tecnología doméstica es que solo toma 30 minutos hacer la crema de cacahuate y en cambio se conserva por mucho tiempo. Su caducidad es de un año.
0: Pues manos a la obra. Para empezar, molemos los cacahuates en el procesador de alimentos hasta formar una pasta. Es importante que lo hagamos en intervalos cortos y al mismo tiempo ir reduciendo la velocidad mientras se va moliendo. Ya que tengamos la pasta de cacahuate y sin apagar el procesador, agregamos el piloncillo y la vainilla.
20: Mientras integramos todo muy bien, quiero comentarles que la crema de cacahuate es rica en proteína vegetal, tiene grasas saludables y mucha fibra.
0: Pero sobre todo, brinda saciedad y mucha energía. Volviendo a la receta, hemos seguido mezclando en el procesador. Continuamos hasta obtener una crema suave y homogénea.
20: Ojo, si queda muy seca, podemos agregar media cucharadita de aceite vegetal. Tal, se va agregando poco a poco en el procesador para que se incorpore correctamente.
0: Ahora, a envasar. Con ayuda de la espátula, vertemos la crema de cacahuate en el frasco de vidrio y lo etiquetamos con la fecha de elaboración y caducidad.
20: Esto es primordial para que luego no estemos comiendo algo ya caducado que nos pueda hacer daño. Finalmente, recuerda que hay que mantenerla en refrigeración.
0: Además, toma en cuenta que si con el tiempo percibes un aroma rancio, debes desecharla de inmediato, independientemente de la fecha de caducidad.
20: Da ese paso hacia un consumo informado e inteligente y anímate a elaborar esta tecnología doméstica.
0: No olviden que pueden ver más procedimientos de diferentes tecnologías en el canal de YouTube Profeco TV.
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20: Sigan en Revista del Consumidor Radio, porque vamos a escuchar cómo una tarea sencilla puede proteger
24: nuestra economía.
25: El presupuesto familiar es una herramienta básica para cuidar tu dinero.
26: Así es, aunque cada familia es distinta, organizar los ingresos y gastos puede marcar la diferencia entre vivir al día o empezar a ahorrar.
25: Ojo con este dato. De acuerdo con la Encuesta Nacional de Inclusión Financiera 2024, solo el 36.6% de las familias lleva un presupuesto o registro formal de sus gastos.
26: Esto no significa que las familias no intenten organizarse. Hay personas que tienen otros hábitos. Por ejemplo, apartar dinero para pagos, llevar el registro de recibos o anotar deudas. El problema es que no siempre lo hacen de forma estructurada.
25: Entonces, ¿por dónde empezar? Un presupuesto familiar efectivo se construye con cuatro elementos básicos: ingresos, gastos, compromisos financieros y ahorro.
26: El primer paso es anotar todo el dinero que entra al hogar: sueldos, ingresos extra, apoyos o cualquier otra fuente. Es importante considerar el total mensual real.
25: Ahora, registra los gastos del día a día: alimentación, servicios, transportes, educación, entretenimiento.
26: En el tercer punto van los compromisos financieros o pagos mensuales como renta o hipoteca, seguros o créditos. Es importante que anotes montos, fechas de pago y revisar si puedes adelantar pagos para reducir intereses.
25: No hay que olvidar que el ahorro no es lo que sobra, es una prioridad. Define un objetivo: vacaciones, emergencias o algún proyecto familiar, así como el monto que le destinarán cada quincena o al mes. Tenlo en cuenta. Una meta clara motiva a todos en casa.
26: Ahora, te compartimos recomendaciones prácticas para que tu presupuesto funcione de verdad.
25: Lleva un registro constante de tus gastos, ya sea en libreta o en tu celular.
26: Usa categorías sencillas y ajústalas conforme te familiarices.
25: Sé flexible. Si algo no funciona, cámbialo. El presupuesto debe adaptarse a ti, no al revés.
26: Automatiza tus pagos para evitar recargos y olvidos.
25: Evita compras innecesarias, esas que parecen pequeñas pero desbalancean todo.
26: Y muy importante, hablen en familia sobre el dinero, sin juicios, con empatía.
25: También es fundamental revisar el presupuesto periódicamente. La vida cambia y tus finanzas también deben hacerlo.
26: Antes de hacer una compra importante, pregúntate: ¿está dentro de mi presupuesto? ¿Realmente lo necesito?
25: Y si hay niñas o niños en casa, inclúyelos. Desde pequeños pueden aprender a ahorrar y a tomar decisiones responsables.
26: Recuerda, no importa cuánto ganes, sino cómo administras lo que tienes.
25: Un presupuesto familiar no solo organiza tu dinero, te da tranquilidad, claridad y control sobre tu economía.
26: Empieza hoy. Tu bolsillo y tu futuro te lo van a agradecer.
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1: Eric Clapton interrumpió su concierto en España hace unos días después de que lo golpearon con un vinilo. El músico de 81 años abandonó el escenario de la Movistar Arena de Madrid después de que fuera agredido con la funda de un disco de vinilo. Yuridia agotó todas las entradas para su presentación en el estadio GNP Seguros en tan solo 3 días, lo que provocó la apertura de una nueva fecha en el recinto. Esa decisión responde a la alta demanda que generó su tour Las Cartas sobre la Mesa, que promete transformar cada concierto en un momento inolvidable para sus seguidores. Los costos para ver a Yuridia van desde los 868 pesos hasta los 5.989 pesos. Vadir Derbez respondió públicamente a la denuncia presentada en su contra por una modelo estadounidense de 19 años, quien lo acusa de presunto abuso sexual. No quiero decir mucho, prefiero que mi abogado les cuente, pero si estoy dando la cara porque tenemos todas las pruebas de que no sucedió. Se me hace durísimo tener que pasar por esto. No saben lo mal que la paso. Solo quiero que esto se clarifique. No pasa nada. Ese es el tema. Es lo que dijo el hijo de Eugenio Derbez.
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pasa con los dientes. Timbiriche, escrita por Miguel Blasco, Luis Gómez Escolar y Gian Petro. Esta canción fue un éxito del grupo de pop mexicano Timbiriche. Habla sobre el amor apasionado y sin reservas. La energía juvenil y el estilo pegajoso de la canción hicieron que se convirtiera en un gran éxito en México y otros países de habla hispana, consolidando a Timbiriche como una de las bandas más populares de la época. Ámame hasta con los dientes, Timbiriche.

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2: El chile más picante del mundo te puede mandar al hospital. ¿Te crees muy valiente comiendo chile? Aguas, porque esto sí está de miedo. El Carolina Reaper es oficialmente el chile más picante del mundo. Tiene más de 2 millones de unidades en la escala de picor. Es como comerte fuego puro. En algunos casos extremos, ha causado desmayos, vómitos y hasta hospitalizaciones. Así que antes de decir yo aguanto lo que sea, piénsalo dos veces antes de comerlo.
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0: Son las 12 con 2 minutos.
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3: Son las 12 con 12 minutos.

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2: Son las 12 con 24 minutos.

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2: Son las 12:33.
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2: ¿Bueno?
3: Sí, sí, Talía, ¿hablas tú?
2: Sí, ¿quién habla?
3: Eric, ¿cómo estás?
2: Bien, ¿y tú?
3: Oye, pues hoy hay una función muy buena. Quería ver si querías ir al cine.
2: ¿Ahorita?
3: Es a las 8.

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3: Son las 12:43.

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1: Es la 1:04.
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1: Es la 1:37.
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6: Es la 1:46.

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1: Es la 1:57.

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3: Son las 2 con 5 minutos.
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1: Son las 3 con 27 minutos.

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2: Son las 3:39 minutos.
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2: Son las 3:47.

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1: Son las 4:07.
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2: Son las 4:19.
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2: Son las 4:30.

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2: Son las 4 con 39 minutos.

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3: Son las 4:49.

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1: Son las 5 con 2 minutos.
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2: Son las 5 con 15 minutos.
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3: Son las 5 con 33 minutos.
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1: Son las 5 con 43 minutos.

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0: de la mañana, ya con 31 minutos. ¿Cómo estamos? Extremo lovers, extremo maníacos, bienvenidos a este dominguito 17 de mayo a través de Extremo 90.7, sonando la música de tu vida. En estos momentos, chicos, si no se han levantado o si ya se levantaron, ya tomaron el cafecito para levantarse al 100%, o si todavía de plano dices, híjole, no, pero quiero escuchar muy buena música, aquí es el lugar, chamacos. Aquí es el lugar, tu lugar indicado para que te quedes con nosotros con la mejor programación que solo tiene Extremo 90.7. En estos momentos tenemos un enlace muy importante con nuestros amigos del corporativo, Alfredo Penagos y Cristian Alegría, que nos acompañan con nuestros amigos del Instituto Universitario de México, de la carrera del estudiante. Así que nos vamos a enlazar con ellos para que nos cuenten cómo la están pasando, qué tal, si ya se motivaron, ya están estirando para iniciar con la carrera del estudiante, mis buenos amigos Alfredo Penagos y Cristian Alegría.
1: Hola, ¿qué tal, amigos de Extremo 90.7? Oye, dominguito, feliz dominguito, contentos porque los runners, bueno, están felices porque las carreras están al por mayor el día de hoy. Cristian Alegría, Alfredo Penagos, desde esta séptima carrera del estudiante 2026, los acompañamos con muchísimo gusto. Ya cobraron, ya hay quincenitas, ya los que se fueron de party, bueno, hay que sacar la cruz, muchachos. Así que estamos con los amigos del Instituto Universitario de México. Cristian, buenos días.
2: ¿Cómo andamos? Buenos días, Pollo. Ayer apenas estaba en una cabina, hace ratitos, y hoy estoy de runner. Mira mi playera, 6.5 kilómetros. Es lo que van a correr esos muchachos. Ahí sí van a sacar la cruz y van a pagar las buenas y las malas. Punto de salida, Parque Bicentenario. Para aquellos que van a transitar por esta zona, pues precaución porque ya está cerrada la vialidad por ese tramo de sobre la Central Oriente.
1: Así es, en el cruce de centrales, para que ustedes tengan de la precaución. Para los amigos que por alguna otra razón andan en las calles muy temprano los domingos, bueno, tendremos la salida en punto de las 7 de la mañana, saldremos hacia el poniente, llegaremos a la cuarta y de ahí buscaremos las instalaciones del campus del Instituto Universitario de México para que, bueno, extremen precauciones. Es muy temprano, poco tráfico realmente, así que saldremos en unos instantes más para que ustedes tengan la precaución. Y ya saben, los chicos se lo agradecen porque además Cristian, es una carrera limpia, una carrera que mantiene todo el trayecto completamente limpio. Los chicos, los que se van hidratando, bueno, mantienen su botellita, su bolsita de agua, no la tiran, así que bueno, es parte también de esta cultura que tenemos con los amigos del Instituto Universitario de México de mantener las calles limpias, hidratarse, pero no tirar basura en las calles.
2: Y este, para dato interesante, no es la primera carrera, esta es la séptima gran carrera del estudiante que está organizando los amigos de UDEM. Aquellos que van a vivir la experiencia se la van a pasar súper, ya que van a estar superando también sus límites, cruzando la meta como un ganador. Aparentemente también los maestros van a estar participando, y no maestros solo de UDEM, sino para mezclar, ¿no? Tanto el día del estudiante como a los estudiantes como a los maestros.
1: Así es, bueno, tendremos la séptima carrera del estudiante, participan maestros, participan administrativos, obviamente la chamacada que le pone el impulso, el empuje a esta carrera, y que año con año ya es parte de la tradición del Instituto Universitario de México, para que ustedes también pues tengan la información. Y la verdad que es abierto completamente la convocatoria, así que bien lo decías, hay gente que viene de otros lugares, incluso internacional, hay gente de Guatemala que participa en esta carrera, y pues bueno, es prácticamente, según nuestra poquita experiencia, ¿qué te gusta? 18, 22 minutos de aquí al instituto más o menos.
2: ¿Eso consideras que sea el primer lugar? Se va a llevar de 18 a 22 minutos. El último, bueno, normalmente te dan un lapso casi de 40 minutos para que pueda terminar el último, ese es tu lapso. Si tú tanteas que son 40 minutos, mejor paga tu combi del puerto, ¿no? Y para allá lo te la armas.
1: Así es, bueno, ya saben que, muchachos, vamos a partir de aquí, del cruce de centrales, en un ratito más, y los chamacos ya están más que listos. Y bien lo dices, la verdad que hay mucha banda que se suma a esta carrera, y pues bueno, partiremos en un ratito más, así que ustedes pendientes a través de Extremo 90.7, Cristian Alegría, Alfredo Penagos, llevándole los detalles, el punto de... ¿Dónde está? A ver, ¿qué estoy viendo ahí? Ah, sí, mira, 1.5 kilómetros, ¿cuánto es? Dice 6.5 kilómetros, así que además es embajada, Cristian, o sea, realmente no va a costar mucho, así que vamos a regresar los micrófonos a cabina, gracias por levantarse muy temprano a través de Extremo 90.7 y ya volveremos para la séptima carrera del estudiante UDEM.
0: Bueno, ahí están Alfredo Penagos y Cristian Alegría, que apenas están calentando para iniciar con esta carrera, la séptima gran carrera del estudiante, con nuestros amigos del Instituto Universitario de México, para que igual le tomen vías alternas, ya que algunas calles ya están cerradas. 6:37 minutos, nos vamos a una pausa y regresamos.

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6 de la mañana, ya con 50 minutos, seguimos en Extremo 90.7, sonando la música de tu vida. 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Y recuerden que más adelante vamos a estarnos enlazando nuevamente con nuestros amigos Alfredo Penagos y Cristian Alegría, que nos están acompañando en la séptima gran carrera con nuestros amigos del Instituto Universitario de México. Para que estén al pendiente, de momento te dejo con más música y sigue escuchando Extremo 90.7, donde está la música de tu vida.

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0: 7 de la mañana, ya con 10 minutos, continuamos con más en Extremo 90.7, sonando la música de tu vida en estos momentos. Nos volveremos a enlazar con nuestros amigos Alfredo Penagos y Cristian Alegría, que están acompañándonos con la carrera, la gran carrera, la séptima carrera de nuestros amigos del Instituto Universitario de México, nuestros amigos de la IUDEM. Así que vámonos con ellos y en un momento regresamos con más música.
1: Ok, estamos de regreso a través de la séptima carrera del estudiante IUDEM. Estamos saliendo en puntito de las 7 de la mañana para que ustedes estén pendientes. Bueno, salimos hacia la cuarta, lo que es la cuarta norte, y vamos a partir de ahí hacia mano izquierda, cuarta sur, hasta llegar al Instituto Universitario de México. Recuerden, es la séptima carrera. Gracias por acompañarnos desde muy, muy temprano a través de Extremo 90.7, y pues bueno, con obviamente la seguridad que está vigilando que todo vaya pues con orden y sobre todo con mucha seguridad para los estudiantes que participan el día de hoy muy tempranito. Recomendación importante, sobre todo para la gente que anda en circulación en estos momentos. Bueno, la carrera está prácticamente en trayecto. Bueno, obviamente nosotros venimos en la parte de adelante, pero también por ahí obviamente no hay pues profesionales, no todo el mundo es como que amateur, así que para los rezagados les pedimos por ahí precaución para los diferentes cruces de esta calle, lo que es la cuarta sur prolongación rumbo a Puerto Madero. Vamos a llegar con 6.5 kilómetros a espaldas a esta carrera, así que bueno, la invitación es también obviamente para los estudiantes que están participando, es la invitación a una carrera limpia, una carrera verde, donde obviamente ellos se van a llevar bueno, las cuestiones de plásticos a cuestas. Tienen que llegar al instituto con sus botellitas de agua, obviamente vacías, y allá van a tener un regalito de parte de los amigos de IUDEM. Así que, bueno, la invitación es a los amigos que están en circulación en estos momentos, lo que es la cuarta subprolongación, bueno, a tener precaución porque tenemos corredores en movimiento, así que los acompañamos a través de 90.7 con muchísimo gusto, dominguito 16 con una carrera para los chicos que están participando en el Instituto Universitario de México. Y pues bueno, la carrera está en trayecto, así que ojo muchachos, precaución a los amigos que andan en los colectivos, a los amigos que andan en taxis, muy buenos días, a los amigos que están también en vehículos particulares a esta hora de la mañana. En el trayecto, bueno, hay cortes de circulación, hay puntos de hidratación de parte de IUDEM, aquí llegamos al 1.5 kilómetros, hay un punto de hidratación y además de la vigilancia correspondiente en los cortes de circulación para que ellos, bueno, tengan toda la seguridad de llegar bien salvos a hasta las instalaciones de IUDEM. Así que regresamos a través de Extremo 90.7, la séptima carrera IUDEM está en desarrollo. Gracias por acompañarnos, muy buenos días y regresamos a cabina.
0: Perfectísimo, mi querido Alfredo Penagos. Bueno, vamos a estarnos enlazando más adelante para que te quedes en sintonía de Extremo 90.7. Nos vamos con más música y no te olvides, sigue mandando tu mensaje al 962-625-2500.

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0: 7 de la mañana ya con 30 minutos. Continuamos con más diversión y con más buena música aquí en Extremo 90.7. Nos vamos a enlazar nuevamente con nuestros amigos, nuestros compañeros Alfredo Penagos y Cristian Alegría, que nos tienen toda la información acerca de la séptima gran carrera estudiantil con nuestros amigos del Instituto Universitario de México. Así que vamos con ellos y en un momento regresamos.
1: Estamos en vivo y estamos también en estos momentos ya en circuito cerrado, fíjate, multifuncionales y toda la cosa. Nos habían dicho que el primer corredor que aproximadamente en 25 minutos lograba llegar según sus estimaciones son 18 minutos. Imagínate, por ahí va el rumbo, por ahí va el rumbo, Pollo Penagos.
2: Y luego dicen que no le sabemos, muchachos, se los dije que en 18 minutos, 18, 20 minutos llegaría el primer participante. Así que bueno, estamos a espera de que aparezca el primer corredor. Así que ya saben, los amigos de UDEM, bueno, les dan la bienvenida a todos ellos, a los diferentes clubes y a través de Extremo 90.7 llevándole los detalles. 18 minutos cerrados, estamos a espera de que te gusta un minuto dos para recibir al ganador de esta carrera, que según tenía reportes ahí de la banda que venía en carrera, bueno, el de Unión Juárez traía la punta, Cristian.
1: Eso me comentaban, que el de Unión Juárez anda con todo, parece que Herencia viene peleando algo parecido al primero que llegue. No, hombre, la Herencia y bueno, Cacahuatán son los que traían también el club de carreras. Tapachula también no se va quedando atrás, pero sí, ya nos dijeron ahí, según reportes, que en unos 4 minutos posiblemente estará entrando, ingresando el primer lugar.
2: No, que 4 minutos, ya viene entrando ahí, pasó saludando ahí en el estadio, ya se vino derecho para acá. Así que estamos a instantes de recibir al ganador de esta séptima carrera, una carrera con tradición, además con causa, una carrera verde para todos los chicos que conserven sus bolsitas de agua, de hidratación. Bueno, habrá regalos aquí entrando, además de sus medallas conmemorativas que este año tienen un color espectacular, Cristian, y que bueno, les daremos la bienvenida desde ya. Así que las actividades extracurriculares del Instituto Universitario de México en marcha el día de hoy con la séptima carrera, y que la verdad nos da muchísimo gusto que la universidad se preocupe por la salud física, pero también la salud mental a través de las diferentes disciplinas que tienen para todos ustedes. Así que las diferentes categorías están por llegar, estamos a instantes. La verdad que una carrera de 6.5 kilómetros que cosa de nada se corre. Y pues bueno, la banda que ya está muy cerca por ahí y nos dicen que ya viene el primer corredor, ¿qué le pasaría? ¿No se lesionaría, Cristian?
1: No, todavía está en el tiempo, todavía está en el tiempo. Pollo ya me habló ahorita, va hablando por teléfono, de hecho me ha dicho, Cristian, aguanta, ahorita me anuncias. Y por supuesto, oiga, recuerde que hay 3 primeros lugares también, Pollo, para en las diversas categorías que hay. Ahorita los voy a anunciar, 1500, 1000 y también 500 pesitos, pero eso es lo de menos. Ellos los que andan buscando el tiempo porque van participando en diferentes carreras y bueno, te digo, ya son retos. Ahí va estando, Pollo, no me digas. 21 minutos.
2: 21 minutos constantes y sonantes. El 649 es el ganador de esta séptima carrera. Bueno, ahorita vamos a ver en qué categoría participa, pero pues bueno, que no quiera el de Unión Juárez.
1: No, le trabó los pies algo parecido, pero bueno, bien lo dijiste, que cerca de 20 minutos iba a estar ingresando el primero. Fueron 21 minutos que está ingresando. Ahorita que se recupere platicamos con él, pero bien, lo tienes bien medido, Pollo.
2: ¿Qué pasó? Los tiempos, muchachos. Ahí viene el segundo, se acerca el segundo a través de Extrema 90.7 llevando los detalles completamente. ¿Qué pasó? Se nos cayó seguramente el de Unión Juárez.
1: Para nada, ahí viene José Pérez León, ya lo digo, José, viene José y ahí está haciendo el segundo lugar tal como me lo dijo. 22 minutos aproximadamente, no sé cuántos segundos, pero 22 minutos, me lo dijo. Si no me llevo el primero, por lo menos el segundo. Y ahí está José, tomando aire desde Unión Juárez.
2: Oye, siente que se le va la vida a mi compadre, pero mira, ¿quién no? Si, oye, correr 6.5 kilómetros en menos de 22 minutos, la verdad que así está para los récords mundiales. Así que la séptima carrera, estamos en espera del tercer lugar. Por ahí mi floor manager, ¿está o no está? Ahí viene, dice, aguanta tantito.
1: Se viene el tercer lugar y viene de Gives. Ah, no, él está avisando.
2: No, él está checando la llegada, él no está corriendo.
1: Pensé que el profe de Chivas ahí también estaba corriendo, pero no, dije, el tercer lugar, dije, corre tanto tiempo en las carreras que ya se le quedó, dije yo. Mira. Ahí viene otra, señor. No, ahora sí. Ahora viene José de los Juárez, mire nada más. Ahí viene 23 minutos. Orión Juárez viene también 23 minutos. Se está entrando el cuarto lugar. Y ahí viene el quinto lugar, Pollo Penagos, tal como lo dijeron, 25 minutos aproximadamente se iban a llevar, y sí, son 23.
2: Agradeciendo a los dioses del Olimpo, ahí el 719, el quinto lugar, así que llevando los detalles a través de Extremo 90.7. Oiga, muchísimas gracias, gracias por acompañarnos en esta cobertura que dicen Alegría Alfredo Penagos. Nosotros vamos a quedarnos aquí porque vamos a recibir a todos los participantes, a todos y cada uno de ellos, a los rezagados. Ya llegaron los primeros cinco, ninguna mujer todavía, Cristian, y eso me preocupa.
0: Ok, muchísimas gracias a la narración de nuestros amigos Alfredo Penagos y Cristian Alegría. La verdad es que lo estamos pasando increíble, lo estamos pasando muy padre, y obviamente vamos a enlazarnos más adelante para saber qué show, ¿no? Con esta carrera, ¿verdad? Del estudiante, la séptima gran carrera con nuestros amigos de la UDEM. Nosotros nos vamos a una breve pausa y regresamos. No le cambies, sigue en sintonía a través de Extremo 90.7, sonando la música de tu vida.
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0: 8 de la mañana ya con 20 minutos, seguimos en Extremo 90.7 sonando la música de tu vida. Ya casi nos estamos despidiendo de los micrófonos, no sin antes volvernos a enlazar con nuestros amigos del corporativo, Alfredo Penagos y Cristian Alegría, que nos tienen ya los detalles de la final de la gran carrera, la séptima gran carrera de nuestros amigos de la IUDEM. Así que nos vamos a enlazar con ellos y en un momento regresamos.
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2: Así es, estamos en vivo a través de Extremo 90.7. Cristian, oye, estamos ya prácticamente ya con ningún corredor rezagado, así que estamos llegando a la parte final de esta séptima carrera IUDEM.
3: Exactamente, saludos ahí a los amigos que nos están escuchando en el 90.7. Híjole, Pollo Ponegos, de verdad que una fiesta que se vive acá en IUDEM. Hay videos 360, también están las diversas licenciaturas. Ahí te puedo decir a los amigos del bachillerato incorporado al sistema CCH UNAM, a las licenciaturas en enfermería, en derecho, en administración y liderazgo estratégico, ingeniería civil, ingeniería industrial de calidad, ingeniería en sistema de software, criminología y ciencias forenses, contaduría informática, mercadotecnia y ventas, psicología, bueno, varias de las licenciaturas que hay acá en IUDEM.
2: Así es, la verdad que el Instituto Universitario de México, preocupado por la docencia y sobre todo con los estudiantes, que este tipo de actividades extracurriculares ayudan mucho a la formación de todos y cada uno de ellos. Platicábamos ahorita fuera de micrófonos con el rector, con el licenciado Fermín, de que el próximo año, la octava, será una carrera especial después de 25 años formada en lo que es el campus del instituto. Así que, bueno, una carrera que promete mucho, ya lo dijo, habrá pues muchas sorpresas, muchos regalos, sobre todo para la comunidad estudiantil el próximo año, Cristian.
3: También, otro dato interesante, este año se rompió el récord de participantes, de corredores. El año pasado eran 500 y cacho, esta ocasión fueron más de 600 corredores participantes, así que cada vez se está fortaleciendo más esta carrera, gran carrera del estudiante IUDEM.
2: Además de una carrera que da mucho de qué hablar, sobre todo por la cuestión de la ecología. Es corre verde, corre sano, mantén tu basura, lo que es las bolsitas de agua o botellitas de agua, las traes aquí al instituto y bueno, aquí están recibiendo un detallito de parte de los organizadores. Y pues nos estamos despidiendo a través de Extremo 90.7 de la séptima carrera, agradeciéndole a todos los participantes, a la gente que nos apoyó, tanto autoridades, sobre todo de vialidad, para que todo fuera pues saldo blanco, Cristian.
3: Gracias, Pollo Penagos. Yo me lanzo para el campo que también tengo partido, ya te la sabes.
2: Así que nos vamos, gracias. A través de Extremo 90.7 fue la carrera, la número 7 del Instituto Universitario de México, la carrera del estudiante 2026.
0: Muy bien, ahí lo tienen. Muchísimas gracias, Alfredo Penagos y Cristian Alegría, por esta cobertura especial, la séptima gran carrera de nuestros amigos de la IUDEM. Y pues bueno, nosotros les seguimos invitando a que escuchen nuestro contenido, nuestros programas en vivo a través del 90.7 de su radio. Me despido ya de los micrófonos, pero se quedan en buena compañía con muy buena música. Y más adelante, a las 9 de la mañana, llega lo que es Retro Party, ¿sí? De este dominguito, 17 de mayo del 2026, para que puedas disfrutar de las mezclas. Nos despedimos y continuamos con más música.

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4: Ya son las 9 de la mañana, señores, ¿qué tal? ¿Cómo están? Buenos días, domingo 17 de mayo 2026. Me da un placer enorme el poderte saludar completamente en vivo a esta hora de la mañana. Recuerda que te puedes comunicar con nosotros a través del 96262-52500. Es el momento de entrarle al Retro Party a través de Extremo FM 90.7.
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4: El chile más picante del mundo te puede mandar al hospital. ¿Te crees muy valiente comiendo chile? Aguas, porque esto sí está de miedo. El Carolina Reaper es oficialmente el chile más picante del mundo. Tiene más de 2 millones de unidades en la escala de picor. Es como comerte fuego puro. En algunos casos extremos, ha causado desmayos, vómitos y hasta hospitalizaciones. Así que antes de decir yo aguanto lo que sea, piénsalo dos veces antes de comerlo.
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6: soldados de la industria del cine, pues sí,
7: estoy de acuerdo.
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2: Eric Clapton interrumpió su concierto en España hace unos días después de que lo golpearon con un vinilo. El músico de 81 años abandonó el escenario de la Movistar Arena de Madrid después de que fuera agredido con la funda de un disco de vinilo. Yuridia agotó todas las entradas para su presentación en el estadio GNP Seguros en tan solo 3 días, lo que provocó la apertura de una nueva fecha en el recinto. Esa decisión responde a la alta demanda que generó su tour Las Cartas sobre la Mesa, que promete transformar cada concierto en un momento inolvidable para sus seguidores. Los costos para ver a Yuridia van desde los 868 pesos hasta los 5.989 pesos. Vadir Derbez respondió públicamente a la denuncia presentada en su contra por una modelo estadounidense de 19 años, quien lo acusa de presunto abuso sexual. No quiero decir mucho, prefiero que mi abogado les cuente, pero si estoy dando la cara porque tenemos todas las pruebas de que no sucedió. Se me hace durísimo tener que pasar por esto. No saben lo mal que la paso. Solo quiero que esto se clarifique. No pasa nada. Ese es el tema. Es lo que dijo el hijo de Eugenio Derbez.
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4: El posible regreso del fenómeno del Niño entre mayo y julio, advertido por organismos meteorológicos de Estados Unidos, vuelve a encender las alertas sobre los efectos climáticos extremos que podrían impactar a México y particularmente al sureste del país. El anuncio no es menor. En años anteriores, este fenómeno provocó desde sequías severas hasta lluvias atípicas, alterando ciclos agrícolas, elevando temperaturas y afectando la forma directa de la economía regional. La diferencia es que hoy el contexto es más delicado, mientras en 2023 y 2024 el Niño estuvo asociado a temperaturas récord en el planeta, es 2026, llega después de meses de calor extremo y con sistemas hídricos bajo presión. Tan solo en estados del sureste mexicano, como Tabasco y Chiapas, las altas temperaturas ya han superado registros históricos recientes, generando afectaciones en sectores productivos y un aumento en riesgos sanitarios relacionados con golpes de calor. Comparativamente, especialistas advierten que ese nuevo episodio podría ser incluso más agresivo si coincide con una temporada de huracanes activa. Hoy, con la inflación persistente y un contexto internacional incierto, cualquier alteración climática severa tendría consecuencias más profundas que las observadas hace una década. El problema ya no es solo ambiental, es social y económico. Hasta el siguiente comentario.
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3: Hola, ¿qué tal? Esta es la información. En información local, el presidente municipal de Tapachula, Yamil Melgar, destacó la importancia del deporte y la activación física durante la quinta edición del programa Tapachula se mueve, realizada en el Parque Deportivo Los Cerritos. Señaló que estas actividades ayudan a prevenir enfermedades, fomentar hábitos saludables y alejar a niñas, niños y jóvenes de las adicciones. La secretaria de Juventud y Deporte, Brenda Contreras Edelman, resaltó que el programa busca fortalecer la convivencia social y promover el uso de espacios públicos para personas de todas las edades. En información estatal, el Servicio Meteorológico Nacional informó que la onda de calor continuará en 24 estados del país con temperaturas de hasta 45 grados en algunas regiones. También se pronostican lluvias fuertes en Chiapas y otros estados, acompañadas de descargas eléctricas, granizo y posibles inundaciones, además de fuertes rachas de viento en el norte del país. En información nacional, la Secretaría de Educación Pública, la SEP, anunció un aumento salarial del 9% para maestras y maestros del país como reconocimiento a su labor educativa. El incremento incluirá mejoras en prestaciones y salario y fue dado a conocer durante la celebración del Día del Maestro. Gracias por su atención, le informó Carmen López.
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5: de la mañana en punto a través de Extremo FM 90.7, seguimos con más de nuestra programación y bueno, seguimos con más del Retro Party a través de la frecuencia que lo tiene todo en este domingo 17 de mayo del 2026. Te dejo con más de DJ Pepe Pello a esta hora de la mañana.
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6: Hasta con los dientes, Timbiriche. Escrita por Miguel Blasco, Luis Gómez Escolar y Jean Petro. Esta canción fue un éxito del grupo de pop mexicano Timbiriche. Habla sobre el amor apasionado y sin reservas. La energía juvenil y el estilo pegajoso de la canción hicieron que se convirtiera en un gran éxito en México y otros países de habla hispana, consolidando a Timbiriche como una de las bandas más populares de la época. Ámame hasta con los dientes, Timbiriche.

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0: dio la oportunidad de que en la Ciudad de México se abriera un restaurante que se llama Hueso, asegurando de esta manera que siguen juntos, pero los planes de boda se tienen que posponer. El cineasta mexicano Guillermo del Toro fue distinguido hace unos días como miembro de honor del Instituto Británico, un reconocimiento que lo sitúa junto a figuras como Elizabeth Taylor y Martin Scorsese. En la ceremonia realizada en Londres, el director recibió el galardón de manos de Cate Blanchett y J.J. Abrams. La actriz mexicana Yalitza Aparicio volvió a captar la atención pública, pero esta vez lejos de la pantalla. Durante su reciente aparición en un festival celebrado en la Ciudad de México, la protagonista de Roma sorprendió al despedirse de su característica melena larga y apostar por un corte tipo bob, una de las tendencias más vigentes en moda y belleza en la actualidad.
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8: 10 de la mañana con 30 minutos, 10:30 de la mañana, seguimos con más aquí en Extremo 90.7. Muchísimas gracias a quienes están comunicando con nosotros a través del 962-625-2500. Saludos para Mariana y para Esperanza, que nos están sintonizando en Laureles 2. Son extremomaníacas Y nos están pidiendo saludos para su papá, el señor Luciano. El día de hoy ya está cumpliendo 87 años, señor Luciano. Este saludo va de parte de sus hijas, sus nietos, sus yernos y su esposa también, la señora Mariluz. Así es que le deseamos que tenga un grandioso domingo, que la pase bonito. Y bueno, le mandamos un fuerte abrazo. También tenemos saludos para el buen Johan, que se está reportando desde las 5 de febrero. Y gracias, Johan, por tenernos en sintonía. Saludos también para el señor Claudio y para Jesús, que nos están escuchando en Bonanza. Y también tenemos saludos para el móvil 432 y para Kenia, que nos están escuchando aquí en la ciudad de Tapachula. 10 de la mañana con 31, seguimos con más de Retro Party a través de la frecuencia que lo tiene todo, 90.7. Así es que, DJ Pepeyo, ¿con qué más nos vas a sorprender?
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1: Seguimos con más de Retro Party a través de Extremo FM, pero antes saludamos a Rafaelito de Jesús en el taxi 1591. Rafaelito, a echarle todas las ganas del mundo, mientras te dejamos con más de DJ Pepe Pepeyo.
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3: Hola, ¿qué tal? Esta es la información. En información local, el presidente municipal de Tapachula, Yamil Melgar, destacó la importancia del deporte y la activación física durante la quinta edición del programa Tapachula se mueve, realizado en el Parque Deportivo Los Cerritos. Señaló que estas actividades ayudan a prevenir enfermedades, fomentar hábitos saludables y alejar a niñas, niños y jóvenes de las adicciones. La secretaria de Juventud y Deporte, Brenda Contreras Edelman, resaltó que el programa busca fortalecer la convivencia social y promover el uso de espacios públicos para personas de todas las edades. En información estatal, el Servicio Meteorológico Nacional informó que la onda de calor continuará en 24 estados del país con temperaturas de hasta 45 grados en algunas regiones. También se pronostican lluvias fuertes en Chiapas y otros estados, acompañadas de descargas eléctricas, granizo y posibles inundaciones, además de fuertes rachas de viento en el norte del país. En información nacional, la Secretaría de Educación Pública, la SEP, anunció un aumento salarial del 9% para maestras y maestros del país como reconocimiento a su labor educativa. El incremento incluirá mejoras en prestaciones y salario y fue dado a conocer durante la celebración del Día del Maestro. Gracias por su atención, le informó Carmen López.
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4: Son las 11 con 7 minutos.
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11: El chile más picante del mundo te puede mandar al hospital. ¿Te crees muy valiente comiendo chile? Aguas, porque esto sí está de miedo. El Carolina Reaper es oficialmente el chile más picante del mundo. Tiene más de 2 millones de unidades en la escala de picor. Es como comerte fuego puro. En algunos casos extremos, ha causado desmayos, vómitos y hasta hospitalización.

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2: Eric Clapton interrumpió su concierto en España hace unos días después de que lo golpearon con un vinilo. El músico de 81 años abandonó el escenario de la Movistar Arena de Madrid después de que fuera agredido con la funda de un disco de vinil. Yuridia agotó todas las entradas para su presentación en el estadio GNP Seguros en tan solo 3 días, lo que provocó la apertura de una nueva fecha en el recinto. Esa decisión responde a la alta demanda que generó su tour Las Cartas sobre la Mesa, que promete transformar cada concierto en un momento inolvidable para sus seguidores. Los costos para ver a Yuridia van desde los 868 pesos hasta los 5.989 pesos. Vadir Derbez respondió públicamente a la denuncia presentada en su contra por una modelo estadounidense de 19 años, quien lo acusa de presunto abuso sexual. No quiero decir mucho, prefiero que mi abogado les cuente, pero sí estoy dando la cara porque tenemos todas las pruebas de que no sucedió. Se me hace durísimo tener que pasar por esto. No saben lo mal que la paso. Solo quiero que esto se clarifique. No pasa nada. Ese es el tema. Es lo que dijo el hijo de Eugenio Derbez.
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3: Hola, ¿qué tal? Esta es la información. En información local, el presidente municipal de Tapachula, Yamil Melgar, destacó la importancia del deporte y la activación física durante la quinta edición del programa Tapachula se mueve, realizada en el Parque Deportivo Los Cerritos. Señaló que estas actividades ayudan a prevenir enfermedades, fomentar hábitos saludables y alejar a niñas, niños y jóvenes de las adicciones. La secretaria de Juventud y Deporte, Brenda Contreras Edelman, resaltó que el programa busca fortalecer la convivencia social y promover el uso de espacios públicos para personas de todas las edades. En información estatal, el Servicio Meteorológico Nacional informó que la onda de calor continuará en 24 estados del país con temperaturas de hasta 45 grados en algunas regiones. También se pronostican lluvias fuertes en Chiapas y otros estados, acompañadas de descargas eléctricas, granizo y posibles inundaciones, además de fuertes rachas de viento en el norte del país. En información nacional, la Secretaría de Educación Pública, la SEP, anunció un aumento salarial del 9% para maestras y maestros del país como reconocimiento a su labor educativa. El incremento incluirá mejoras en prestaciones y salario y fue dado a conocer durante la celebración del Día del Maestro. Gracias por su atención, le informó Carmen López.
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1: Durante los primeros cuatro meses de 2026, Chiapas registró 278 carpetas de investigación por violencia familiar, una cifra que mantiene la preocupación entre colectivas y organismos defensores de los derechos de las mujeres. Cifras oficiales indican que Tuxtla concentra más del 20% de los casos de denuncias en la entidad, lo que refleja la persistencia de ese problema en el entorno familiar y urbano. Organizaciones civiles han advertido que muchas agresiones continúan sin denunciarse por miedo, dependencia económica o desconfianza hacia las autoridades. Ante ese panorama, colectivas y defensores de derechos humanos han solicitado revisar y fortalecer la alerta de violencia de género en Chiapas, al considerar que las acciones implementadas hasta ahora no han logrado contener el aumento de agresiones dentro del hogar. La violencia familiar sigue siendo uno de los delitos con mayor incidencia en el estado. Y en opinión de especialistas, el incremento de denuncias también evidencia la necesidad de ampliar la atención psicológica, jurídica y de protección para las víctimas. Hasta el siguiente comentario.
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3: Eric Clapton interrumpió su concierto en España hace unos días después de que lo golpearon con un vinilo. El músico de 81 años abandonó el escenario de la Movistar Arena de Madrid después de que fuera agredido con la funda de un disco de vinilo. Yuridia agotó todas las entradas para su presentación en el estadio GNP Seguros en tan solo 3 días, lo que provocó la apertura de una nueva fecha en el recinto. Esa decisión responde a la alta demanda que generó su tour Las Cartas sobre la Mesa, que promete transformar cada concierto en un momento inolvidable para sus seguidores. Los costos para ver a Yuridia van desde los 868 pesos hasta los 5.989 pesos. Vadir Derbez respondió públicamente a la denuncia presentada en su contra por una modelo estadounidense de 19 años, quien lo acusa de presunto abuso sexual. No quiero decir mucho, prefiero que mi abogado les cuente, pero sí estoy dando la cara porque tenemos todas las pruebas de que no sucedió. Se me hace durísimo tener que pasar por esto. No saben lo mal que la paso. Solo quiero que esto se clarifique. No pasa nada. Ese es el tema. Es lo que dijo el hijo de Eugenio Derbez.
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4: Hola, ¿qué tal? Esta es la información. En información local, el presidente municipal de Tapachula, Yamil Melgar, destacó la importancia del deporte y la activación física durante la quinta edición del programa Tapachula se mueve, realizada en el Parque Deportivo Los Cerritos. Señaló que estas actividades ayudan a prevenir enfermedades, fomentar hábitos saludables y alejar a niñas, niños y jóvenes de las adicciones. La secretaria de Juventud y Deporte, Brenda Contreras Edelman, resaltó que el programa busca fortalecer la convivencia social y promover el uso de espacios públicos para personas de todas las edades. En información estatal, el Servicio Meteorológico Nacional informó que la onda de calor continuará en 24 estados del país con temperaturas de hasta 45 grados en algunas regiones. También se pronostican lluvias fuertes en Chiapas y otros estados, acompañadas de descargas eléctricas, granizo y posibles inundaciones, además de fuertes rachas de viento en el norte del país. En información nacional, la Secretaría de Educación Pública, la SEP, anunció un aumento salarial del 9% para maestras y maestros del país como reconocimiento a su labor educativa. El incremento incluirá mejoras en prestaciones y salario y fue dado a conocer durante la celebración del Día del Maestro. Gracias por su atención, le informó Carmen López.
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9: Amame hasta con los dientes, Timbiriche. Escrita por Miguel Blasco, Luis Gómez Escolar y Gian Petro. Esta canción fue un éxito del grupo de pop mexicano Timbiriche. Habla sobre el amor apasionado y sin reservas. La energía juvenil y el estilo pegajoso de la canción hicieron que se convirtiera en un gran éxito en México y otros países de habla hispana, consolidando a Timbiriche como una de las bandas más populares de la época. Amame hasta con los dientes, Timbiriche.

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3: Ya regresamos con más.

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9: El chile más picante del mundo te puede mandar al hospital. ¿Te crees muy valiente comiendo chile? Aguas, porque esto sí está de miedo. El Carolina Reaper es oficialmente el chile más picante del mundo. Tiene más de 2 millones de unidades en la escala de picor. Es como comerte fuego puro. En algunos casos extremos, ha causado desmayos, vómitos y hasta hospitalizaciones. Así que antes de decir yo aguanto lo que sea, piénsalo dos veces antes de comerlo.
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4: Son las 2 en punto.

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3: Son las 2:20.

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28: Eric Clapton interrumpió su concierto en España hace unos días después de que lo golpearon con un vinilo. El músico de 81 años abandonó el escenario de la Movistar Arena de Madrid después de que fuera agredido con la funda de un disco de vinilo. Yuridia agotó todas las entradas para su presentación en el estadio GNP Seguros en tan solo 3 días, lo que provocó la apertura de una nueva fecha en el recinto. Esa decisión responde a la alta demanda que generó su tour Las Cartas sobre la Mesa, que promete transformar cada concierto en un momento inolvidable para sus seguidores. Los costos para ver a Yuridia van desde los 868 pesos hasta los 5,989 pesos. Vadir Derbez respondió públicamente a la denuncia presentada en su contra por una modelo estadounidense de 19 años, quien lo acusa de presunto abuso sexual. No quiero decir mucho, prefiero que mi abogado les cuente, pero sí estoy dando la cara porque tenemos todas las pruebas de que no sucedió. Se me hace durísimo tener que pasar por esto. No saben lo mal que la paso. Solo quiero que esto se clarifique. No pasa nada. Ese es el tema. Es lo que dijo el hijo de Eugenio Derbez.
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3: Son las 2:40.

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5: Son las 2:50.

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3: Con los dientes, Timbiriche. Escrita por Miguel Blasco, Luis Gómez Escolar y Gian Petro. Esta canción fue un éxito del grupo de pop mexicano Timbiriche. Habla sobre el amor apasionado y sin reservas. La energía juvenil y el estilo pegajoso de la canción hicieron que se convirtiera en un gran éxito en México y otros países de habla hispana, consolidando a Timbiriche como una de las bandas más populares de la época. Ámame hasta con los dientes, Timbiriche.

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4: Son las 3:10.

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4: Son las 3:20.

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4: Son las 3 con 31 minutos.

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4: Son las 3:50.

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16: Bueno, ya estamos de regreso, amigos. Manda tu mensaje de texto al... ¡Caíste! Este es un programa grabado.
17: Sí, ya te quedas,
16: Bueno, ya estamos de regreso. ¿A dónde te fuiste este fin? Ese es el tema del día de hoy. ¡Salud, Gerard! Tapado de la panza, dice. Bueno... yo me fui divertido. No, pues sí, mucha gente fue a ver a las luchas. Dice te voy a contar una historia. Allá en el salón, la maestra le pregunta a Luisito: a ver, Luisito, si yo tengo 500 pesos y los pierdo, en otras palabras, ¿qué estoy diciendo?
15: Que es usted bien mensa, maestra.
14: Oye.
16: Pero... ay, mi gente.
14: Aprovechen a mandar sus chistes, muchachos.
16: A ver,
14: o a llamarnos también y contarnos algún chiste, ¿no?
16: Sí, tú. Bueno, te voy a contar. Resulta que el papá llega a la casa con una caja grandota.
14: Ajá.
16: La destapa. Y resulta que era, miren, muchachos, un robot detector de mentiras.
14: No manches, supe.
16: ¿No? Que golpea a las personas cuando echan mentiras. Hoy en la noche que cenemos todos lo vamos a probar.
14: Uh-huh. Bueno,
16: ahí tienes tú que todo se sienta en la cena y de repente llega el hijo así tarde, ¿no? Hijo, ¿dónde estabas? Estuve en la escuela, papá. Viene el robot y... ¡pah!
14: ¡Qué un sopapo! ¡Un zape!
16: ¡Un sopapo! ¡Pah! Le da una bofetada, ¿no? Ok, pues papá, fui a una película en la casa de mis amigos. Ah, ¿sí? ¿Y qué película viste? Los pitufos. ¡Pah! Otro.
14: ¡Hala!
16: No, bueno, pues no eran los pitufos, era una película XXX. Ay, hijo. Mira, yo cuando yo tenía tu edad, yo ni sabía lo que era ver una película de XXX. Ajá. Y en el robot y ¡pah! Una cachetada al papá y la mamá se ríe. ¡Ah! Ay, no. Hijo tuyo tenía que ser, viene el robot y le da un sopapo a la mamá.
14: ¡Ah! La super. Imagínate tener un robot,
16: No, papá.
14: O aquí en la radio. No, ¿para qué quieres?
16: No, aquí nos corre todo. Se escucha la voz y el grito de una chica. ¡Ay! ¿Pero qué te pasa, imbécil? Ante todo, soy un caballero y te estoy abriendo la puerta.
14: Claro.
16: Sí, pero estoy zurrando, no manches. Cierta mañana en el autobús iba una señora sentada con su bebé en brazos, ¿no? Entonces, de repente entra un borracho al autobús. Uh-huh. Y se para justo ahí donde iba la señora con su bebé en brazos sentada. Viene la señora, se desabotona la blusa, se saca la boobie para darle mamar al niño. Uh-huh. ¿No? Y el borracho ahí queda mirándome, ¿no? Y se la queda y no le quitaba la vista a su, obviamente, a la señora. Oiga, ¿qué tanto me ve? Disculpe, señora, no me lo va a creer, pero el bebé me acaba de invitar a desayunar.
14: Andas por ser chismoso, dice. Sí.
16: Ay, ay, bueno, dice el marido regresa del médico y la mujer toda preocupada le dice, Roberto, ¿qué te dijo el doctor? Ay, mi amor, a partir de hoy no haremos más el amor porque tengo prohibido comer cosas de graso. Por cierto, mañana es el entierro. Ay, ay. Bueno, dice recuerda que el que quiera azul celeste.
14: Que le cueste, ¿no, súper?
16: Que mezcle azul y blanco.
14: La pachanga, bueno.
0: Hola, ¿cómo estás, Irán?
14: Hola, José, ¿cómo estás?
0: ¿Mande?
14: ¿Cómo estás, José, desde la Ciudad de México?
0: Ay, ando con un calorcito porque está haciendo calorcito aquí.
14: Ah, mira, no, hombre, ¿nosotros también?
0: Ya, ¿cómo están ustedes?
14: Bien, aquí andamos, José. ¿Qué onda con que nos vas a contar chiste, adivinanza? ¿Qué hiciste el fin de semana?
0: Sí, dice que iban dos chicos tiernos en un carro último modelo.
14: Ok.
0: Iban a alto volumen, a velocidad. Y uno ya se hacía del baño y dice, ay, manita, párate, ya me zurro. Dice, ay, dice, bueno. Y se para y se baja, que ir corriendo y en el motarral y se baja y hace del baño. Y agarra y empieza a decirle, mande, hoy. No. Oh. Ah, pues sí.
14: Y le eso dice, no era parte del chiste, ¿va?
0: Voy a comer. Y dice el otro, dice, ay, creo que aborté. ¿Cómo que abortaste? Sí, y se pasa el otro abajo. Dice, ay, mira sus ojitos, y abría los ojitos. Dice, ay, mira sus manitas, y movía las manitas. Ay, mira sus piecitos. Dice, ay, tonta, te zurraste arriba de un sapo.
14: No, hombre, José, sí estuvo bueno, ¿eh? Solo que me confundí con que si vas a comer o no vas a comer.
0: Ah, ya, yo voy a comer.
14: ¿Qué vas a comer, José? Dinos, a verte una vez.
0: Unas ricas calabacitas con pollo.
14: Uy, qué delicia, José, provechito.
0: Gracias, cuídate.
14: Cuídate mucho, bye bye.
0: Súper.
16: Saludos, un abrazo.
14: Ahí está el buen José. Tú también márcanos y cuéntanos tu chiste.
16: Rabanales, el chapuri y el muñeco ya empezaron a hormonizarse. Pura progesterona y estradiol. Más quebradas se van a poner.
14: Ay, ya. Está bien.
16: Amiguis, le dice una amiga. ¿Qué pasa, amiguis? ¿Quieres un poco de vodka? No, gracias. ¿Y en el amor qué tal te va? Mejor sí saca la botella.
14: Evitemos conversaciones incómodas. Llamada, la pachanga, bueno.
18: Era.
14: ¿Qué pasó?
18: Esto comía, ahorita era mi todo súper.
16: No, confiamos en ti otra vez.
18: Por eso, pero ¿cuál es tu comida favorita?
14: ¿Cuál es la comida favorita? Híjole, nos la pones difícil porque la verdad es que somos de buen diente, entonces. Ribeye. Ribeye, dice.
18: ¿Caviar o qué es súper?
19: No, ribay.
14: Ribay, dice.
19: Ribay.
18: ¿Ribay?
14: No, a mí me gustan las pastitas con camarón, un empanizado, un pozole. No, hombre, qué delicia. Yo creo que me quedo con el pozole. ¿Y cuál es la tuya, tu comida favorita?
18: Ay, chamaco, mi comida favorita igual es, fíjate, el pozole, un caldito de res.
14: Ajá.
18: La boca.
19: Sí.
18: No, yo ahorita, como soy pobre, voy a comer pechuga empanizada.
14: ¿Cuál? Pobre, no, hombre, eso está bien. Eso es un banquete, Thor.
19: Uy, no vas a ser pobre.
14: Sí, uy. Eso es un banquete, no manches. Qué rico. Provechito, Thor.
19: Provecho. Ahí nos invitas a comer, pues.
18: ¿Súper?
19: Sí.
18: Ya está. ¿Pero qué, con camaroncito? ¿Más con camaroncito? Con...
19: Sí. Pozole.
18: Pollito, res.
14: A ver si pozole con camarón. No manchen.
18: Oye, digo, una comida china, tú eras.
19: Sí. Comida china está bien. O una cubeta de pollo.
14: A ver si...
18: Del súper.
14: Sale mi buen Thor.
18: A lo que va con,
14: es que se les antojó de como le preguntamos a José que estaba comiendo, ¿no?
19: Sí, pues.
14: A ver, hay llamada, la pachanga, bueno.
20: Muy buenas tardes.
14: Lucy, bebé preciosa, nena, ¿cómo estás? ¿Cómo va tu día?
20: Muy bonito.
14: Ay, como tú, bebé.
20: Y como tú también.
14: Gracias, preciosa. Love you.
20: Gracias. Oye, ese muchachito que llama, ¿no es el que se quedó pobre en diciembre y dijo que iba a hacer una fiesta?
14: Ah. Él es el mero. ¿Cómo lo reconociste?
20: Ay, Dios, ¿a qué árbol se arrima? Ese muchacho de trainero no pasa y duerme en las gasolineras. ¿Dónde te va a invitar, mi amor?
14: Ay, no, Lucy, no le digas así.
20: Yo fui a poner mi carota en su
14: salón.
20: Y yo ese hombre dijo que iba a rentar un salón para todos los pachangueros y que toma tus pachangas.
14: Oye, ¿y te dio vergüenza, Lucy, de que quedaste mal?
20: Vergüenza no tengo, ni la conozco.
19: Sí, es cierto, pero Lucy fue apartada del salón.
14: Sí, por eso pues. Te digo, pues, o sea...
20: Y ya te mandé el precontrato. Lo bueno que no me pidieron que yo las diera. Digo que yo diera un adelanto.
14: Sí, no manches, no. No, ya con eso ya quedamos curados.
20: No, mira, mejor con la gente local. Es más cumplidora. La gente que dice que no tiene nada es la que más cumple. El que dice que tiene, no tiene ni dónde dormir.
14: Ya lo si era como dice, nada más recordarlo, no acabarlo. Dale, Lucy, te mandamos un beso, nena preciosa.
20: Sí, claro, te lo envío con mucho amor y mucho corazón.
14: Ay, gracias, bebé. Adiós. Oye, tan linda Lucy, ya nos queremos, ¿ya te diste cuenta?
19: Sí, ya.
14: Ya todo ha cambiado.
19: Pero mira, esto te puedes reivindicar, puedes mandar ahorita para dos pozole.
14: Vámonos con camarón, ahí no. Vámonos a la pausa y regresamos. Ya se viene el versus, muchachos. ¿Escuchas La Pachanga?
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6: El posible regreso del fenómeno del Niño entre mayo y julio, advertido por organismos meteorológicos de Estados Unidos, vuelve a encender las alertas sobre los efectos climáticos extremos que podrían impactar a México y particularmente al sureste del país. El anuncio no es menor. En años anteriores, este fenómeno provocó desde sequías severas hasta lluvias atípicas, alterando ciclos agrícolas, elevando temperaturas y afectando la forma directa de la economía regional. La diferencia es que hoy el contexto es más delicado, mientras en 2023 y 2024 el Niño estuvo asociado a temperaturas récord en el planeta. Es 2026, llega después de meses de calor extremo y con sistemas hídricos bajo presión. Tan solo en estados del sureste mexicano, como Tabasco y Chiapas, las altas temperaturas ya han superado registros históricos recientes, generando afectaciones en sectores productivos y un aumento en riesgos sanitarios relacionados con golpes de calor. Comparativamente, especialistas advierten que ese nuevo episodio podría ser incluso más agresivo si coincide con una temporada de huracanes activa. Hoy, con la inflación persistente y un contexto internacional incierto, cualquier alteración climática severa tendría consecuencias más profundas que las observadas hace una década. El problema ya no es solo ambiental, es social y económico. Hasta el siguiente comentario.
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2: El chile más picante del mundo te puede mandar al hospital. ¿Te crees muy valiente comiendo chile? 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El Carolina Reaper es oficialmente el chile más picante del mundo. Tiene más de 2 millones de unidades en la escala de picor. Es como comerte fuego puro. En algunos casos extremos, ha causado desmayos, vómitos y hasta hospitalizaciones. Así que antes de decir yo aguanto lo que sea, piénsalo dos veces antes de comerlo.
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4: Hola, ¿qué tal? Esta es la información. En información local, el presidente municipal de Tapachula, Yamil Melgar, destacó la importancia del deporte y la activación física durante la quinta edición del programa Tapachula se mueve, realizado en el Parque Deportivo Los Cerritos. Señaló que estas actividades ayudan a prevenir enfermedades, fomentar hábitos saludables y alejar a niñas, niños y jóvenes de las adicciones. La secretaria de Juventud y Deporte, Brenda Contreras Edelman, resaltó que el programa busca fortalecer la convivencia social y promover el uso de espacios públicos para personas de todas las edades. En información estatal, el Servicio Meteorológico Nacional informó que la onda de calor continuará en 24 estados del país con temperaturas de hasta 45 grados en algunas regiones. También se pronostican lluvias fuertes en Chiapas y otros estados, acompañadas de descargas eléctricas, granizo y posibles inundaciones, además de fuertes rachas de viento en el norte del país. En información nacional, la Secretaría de Educación Pública, la SEP, anunció un aumento salarial del 9% para maestras y maestros del país como reconocimiento a su labor educativa. El incremento incluirá mejoras en prestaciones y salario y fue dado a conocer durante la celebración del Día del Maestro. Gracias por su atención, le informó Carmen López.
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9: Eric Clapton interrumpió su concierto en España hace unos días después de que lo golpearon con un vinilo. El músico de 81 años abandonó el escenario de la Movistar Arena de Madrid después de que fuera agredido con la funda de un disco de vinil. Yuridia agotó todas las entradas para su presentación en el estadio GNP Seguros en tan solo 3 días, lo que provocó la apertura de una nueva fecha en el recinto. Yuridia agotó todas las entradas para su presentación en el estadio GNP Seguros en tan solo 3 días, lo que provocó

0: por una modelo estadounidense de 19 años, quien lo acusa de presunto abuso sexual. No quiero decir mucho, prefiero que mi abogado les cuente, pero sí estoy dando la cara porque tenemos todas las pruebas de que no sucedió. Se me hace durísimo tener que pasar por esto. No saben lo mal que la paso. Solo quiero que esto se clarifique. No pasa nada. Ese es el tema. Es lo que dijo el hijo de Eugenio Derbez.
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3: Bueno, ya estamos de regreso, mi gente. Ay, ay, ay. Super, dile Iram que ya se extrañaban sus mezclas. Pues esa es una de ellas. En un ratito más va a haber otra. Saludos al Bebetín y a la Poletina. El tema del día de hoy es pretextos para no salir.
5: Pretextos para no salir. Échenos su mejor pretexto ahí para no salir, por favor, ya saben. Oye, mira, me acaba de llegar un mensaje.
3: Ay, no, que no vaya a decir
5: eso. Dice.
3: Que no vaya a decir lo del chiste, por favor.
5: Muñeco, la verdad te ves hermoso con esa gorra verde el día de hoy.
3: Ay, no.
5: Me encantas, nos haces los días, te extrañamos mucho ayer que no pudiste estar con nosotros. Y por favor, cuéntate un chiste porque nos hace falta.
3: ¿Dónde dice eso?
5: Aquí me lo mandaron al personal. Me lo mandaron al personal. Yo te lo mostraría, pero es mi celular, así super, es que no. Y ahí.
6: Super. Ayer nadie preguntó por el muñeco. Casualidad que hasta hoy.
5: Claro, porque ya me vieron que estoy acá y todo, entonces ya preguntan y así me mandan mensajes bien bonitos.
6: Ah.
5: Sí, pero ahí les va el chiste. No sé. Dice que todo era risa y diversión hasta que supimos que el mudo quería jamón.
3: No, no, no, no. ¿En serio, güey?
5: Claro que sí.
3: Ay, ay, ay. Bueno, está bien. Te voy a contar una historia también yo.
5: A ver.
3: Resulta que este es un niño que va con su mamá allá en el parque.
5: Ajá.
3: ¿No? Entonces, la señora le lleva agarrado. Entonces la señora va delante del niño, pero la señora se le escapa un...
5: ¡A su mecha!
3: Y el niño le pregunta, ¿no?
7: Mami, ¿qué fue eso?
3: Ah, lo que pasa, hijito, es que es el reloj del parque.
5: Ajá.
3: Es el reloj del parque que está marcando la una en punto.
7: ¿A poco así?
3: Sí, ¿no? Y el señor que venía atrás de ella, hijo, dile a tu mamá que ponga el trasero a tiempo porque faltan 5 minutos.
5: Todavía falta. Oye, ¿y tú sabes por qué las focas siempre miran hacia arriba?
3: No, no sé por qué.
5: Porque ahí están los focos.
3: No.
5: Ay, no. Le dice, Jaimito, llovía. ¿Qué tiempo es? Y le dice, un tiempo muy malo, profe. Ay, no, qué bárbaro. Pero, ¿tú sabes qué le dice una barra de pan a otra barra de pan?
3: No sé qué le dice.
5: Te presento a una amiga.
6: No. ¡Hay llamada!
3: ¿Aló?
8: Hola, buenas tardes.
6: Hola, José.
8: ¿Cómo estamos? Oye, muñeco, qué bueno que ya llegó.
5: Hola, José, gracias. Ya andamos por aquí.
8: Y ayer te teníamos, pero ¿qué crees?
5: ¿Qué?
8: Te voy a contar un cuento.
5: A ver.
8: Que se te van a caer las nalgas.
5: Uy, pues cada una me pesa 3. ¿Qué? A ver, échalo.
8: No, es que te digo que estaba Cristo predicando.
5: Ajá.
8: En todo Egipto, pues, estaba Cristo predicando. Y le dice a todos, les dice, agarren una piedra. Y el Judas, como era bien envidioso, agarra una piedra chiquita y todos los demás agarran una piedra grandota.
5: Ajá.
8: Y entonces agarra a Cristo y dice, bueno, dice, vamos a convertir en pan. Ay, a todos les tocó un pan grande y a Judas bien chiquito.
5: Ay, mira, para haber sabido, ¿verdad? Hubiera agarrado una más grande.
8: Le dice Dios, agarren sus piedras, y Judas agarró una grandota que no podía cargarla.
5: Ajá.
8: y le dice Diosito, bueno, agarren sus piedras y siéntense porque ahorita

0: tortas.
1: Pensó que le iba a convertir en pan otra vez. Oye, muy bueno, muy bueno.
0: Oye, ¿qué le dijo una nacha a otra nacha?
1: Le dijo, no te pases de la raya.
0: No.
1: A ver.
0: Hay un soplón entre nosotras.
1: Muy bueno, muy bueno.
0: Nada, Ian, súper.
2: Gracias, José, te mandamos un abrazo, bye.
0: Gracias.
3: Pero el texto para no salir es que ya tengo otro compromiso.
1: Sí, me hubieras avisado antes. Otro dice acá, yo te aviso. Ahí vemos, dice también.
3: Oigan, ese José sí es de los que se quiebran, dice la Lucy, mira.
1: Lucy, esa no. Lucy,
3: ay, ay. Bueno, dice, clásico, ¿eh? La novia le dice al novio, gordo, ¿qué crees? ¿Qué crees?
4: ¿Qué pasó, mi amor?
3: ¡Vas a ser papá! ¡Estoy embarazada! Ajá. ¿En serio? ¡Qué felicidad, mi amor! ¡Ja! ¡Caíste! Esto ¡feliz día de los inocentes! ¿Qué, no estás embarazada? ¡Sí! ¡Pero no es tuyo!
1: ¡Ah, la hecha! Era del vecino, ¿no? ¡Ay, no! Oigan, ¿ustedes sabían que en un aguacate es 50% agua?
2: ¿Y el otro 50?
1: Cate. Tenemos llamadita y dice, bueno.
5: Hola, chamacos, ¿cómo están?
1: Hola, hola, bien. ¿Feliz?
5: Ah, habla José Mesa.
1: ¿Qué onda, José? ¿Cómo estás?
5: Sí, no, viendo que ya llegaste, muñeco, estás vivo y coleando.
1: Ándale, ando por aquí, pero ya ves que dicen mis compañeros que nadie me extrañó, que nadie preguntó por mí.
5: Pero ¿quién va a extrañarte si andabas bien apergollado ayer, según decía?
1: ¿Que andaba yo qué?
2: Apergollado.
1: Ay, no, hombre, yo andaba porque la verdad tuve un problemilla ahí, pero ya ando aquí. Tuve uno de faldas. ¿Qué? No sabía si ponerme la roja o la azul.
5: Sí. Y les quería yo preguntar, ¿qué pasó con Lucy y Rampol?
1: Pues todo mundo nos preguntamos eso.
2: No sé, no sé qué pasó.
5: No es que les gusta el chisme, ¿verdad?
1: Híjole, pues es que yo creo que todos queremos saber qué pasó ahí.
2: Es pero que no sé. Que viva la amistad.
5: Se me hizo ver a Irán allá por la parada del tubo aquí por el par vial.
2: Ah, caray, ¿dónde es eso?
5: ¿Dónde está la curandera?
2: Ay, no, ¿qué
1: por ahí,
2: es eso?
1: Por ahí andaba, yo creo. Que hizo algo por ahí.
5: Porque a lo mejor le fue a dejar un ramito de flores a la curandera. Ay, para que se volteara la luz.
1: A su mecha, pues bueno, un chisme más de Radio Pasillo.
5: Ahora, López, chamacos.
1: Ya está, bye. Saluditos, bye bye.
3: Bueno, pretexto para no salir es que a mi esposa no le gusta que salga.
1: No tengo permiso.
3: El Costner, saludos, René Costner. Pues yo vivo solo.
1: Dice Chapori, pretextos para no salir, traigo la correa. ¿Qué?
2: Siempre, o sea, no importa cuándo digas eso, siempre, siempre.
3: El Eliezer, uy, qué cómico el José.
1: Oigan, ¿y ustedes saben cómo se llama hacer dieta en chino?
3: No, no sé cómo se dice.
1: Taquilito.
2: Ay, llamada. La pachanga, bueno.
6: Bueno, buenas tardes.
2: Ah, sí es, sí es.
1: Oye, te mando un beso, mi amor. Ay, no trae correa ahorita, está solito. Precioso, ya lo habías llamado, ¿qué onda?
6: Nada, es que lo que pasa es que voy a dejar la correa por ahí.
1: Sí. Ahorita anda suelta.
6: Sí, ando suelto, pero del estómago.
1: ¡Ay! Ando hace tus días.
6: Me quería contar un chiste.
1: A ver, échalo.
6: Y se resulta que en un patio, al lado de una iglesia, está una indita vendiendo aguacate. Y está, aguacate. Y se le sale. A ver, hija mía, por favor. Se pueden quitar de aquí porque aquí es un recinto para los católicos, para que diga oración. Bueno, padre, y se va más, le recorre tantito y empieza, ay, ok, ay, ok, ay, ok. Y ya manda al acólito y dice, a ver, hermanita, por favor, muévase porque el padre le va a molestar y no la vamos a tener que mover de aquí. Y dice, bueno, pues, y se mueve como 2 centímetros. Y dice, ¡ay, okay! Y sale el que toca la campana bien enojado y tú, ¿no? Y empieza a brincar arriba de los aguacates y se pone a ir al índice. ¡Ay, guacamole! ¡Ay, guacamole!
1: ¡Qué bueno! ¡Qué buen chiste!
6: Ya saben, estamos a la hora y al pendiente de a todos y a Lucy, a mi comadita Lucy, saludos para él.
1: Ya sale, todo. Saludos, bebé.
2: ¿Qué dijo? Saber.
1: Bueno.
2: Vamos y regresamos. Es la pachanga.
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19: ¿eh? Órale, pues. Bueno, Adriana de Carlos, esos pretextos no se me dan a mí porque yo sí cumplo.
20: Adri- mira.
19: ¿Pero de qué?
20: De que, o sea, pretextos para no salir, ella sí va.
19: Ah, y así va.
20: Así es.
19: Ah, bueno.
20: Sí. Pretextos para no salir. Ay, es que se cayó mi mamá, dice aquí. Hasta la mamá.
19: Ay, súper cuéntate de uno de los que se quiebran. Dice, bueno, que aquí no muy.
20: Ay,
19: hay.
20: Casi no pasa.
19: No, no hay. Pero está la Pamela de la Jaira, ¿no? Y dice, ay, ¿qué crees, manis? ¿Qué pasó? Me compré un carro.
20: Ajá.
19: ¿De qué colores? ¡Gris! Ay, ¿pero por qué gritas? Es que es gris fuerte.
20: Ay, no. Dice que estaba platicando y dice, oye, ¿cómo te llamas? Anastasia, pero llámame Ana. ¿Y tú? Yo soy Catalina, pero me puedes llamar Cata. Oye, ¿y ella cómo se llama? Ella se llama Penélope, pero no le gustan los apodos.
19: Ay, ay. Oye, un cuate le cuenta. ¿Qué crees que me pasó, carnal? ¿Qué? El domingo fui al hipódromo, dice, ¿no? Entonces compré mi boleto de apuesta. Es que compra su boleto de apuesta, sí, sí, ¿no? Sí. Y ahí voy bajando las escaleras ya para irme a sentar, que se me vuela el boleto, tú, ¿no? Y ahí voy tras el boleto, ¿no? Y no sé cómo el mendigo boleto llega a caer justo a la salida de los caballos.
21: No manches. ¿No?
19: Sí. Entonces, a la hora que yo me agaché a recoger el boleto, y no se me subió un jinete, tú.
20: No manches.
19: No manches. ¿Y qué pasó? Pues hice lo que pude, pero pues llegué en tercer lugar.
20: Qué bárbaro. Dice que le dice, a ver, Jaimito, ¿cuánto es 2 por 2? Pues eso, pues es un empate, maestra. ¿Y cuánto es 2 por 1? Oferta.
19: Llega un cuate, ¿no? Y dice, carnal, nada, ¿no? 2 tacos. Órale, pues. No, en eso lo volteé a ver el taquero, creo que el cuate estaba chupando todos los dedos. Ya. Ya que están buenos, ¿ah? ¿Eh? Están buenos los taquitos, ¿ah? ¿Eh? Güey, si no me hice servilletas.
20: Por eso estaba chupada los dedos. Ay, no. Llega la esposa y le dice a su marido, cariño, ¿te gusta mi disfraz? Ay, sí, mi amor. Te ves hermosa. Es un disfraz de vaca muy bonito. Pero si estoy disfrazada de dálmata.
19: Estaban unos cuates ahí en la esquina, ¿no? Güey, güey, güey, ahí viene el tartamudo, ahí viene el tartamudo. Lo freguemos. Y ahí viene el cuate. ¿Qué onda, tartamudo? Ese mi tartamudo. Cántate a la mesa que más aplaudan, ¿no? Y comienza el tartamudo. Sa, sa, sa, sa, sácate.
20: Ay, no. Está como que llega el tartamudo a comprar a los elotes. Le dice, ¿me da un elote? Sí, joven, está bien. ¿Lo va a querer con chile? Sí, sin chile.
19: A
2: Órale, güey, órale, güey. Al otro día estaban, ay, el tartamudo, güey, el tartamudo, güey. Lo freguemos. ¿Qué onda ese mi tartamudo? Ey, carnal, a ver, dime cómo es el profesor Girafales. Tartamudo a tu abuela, güey.
20: Ay, no. Dice que llegará, dice, hola, ¿tienen libros para el cansancio? Sí, joven, pero se han agotado.
21: No puede ser, muchachos. Qué talento de los dos, ¿eh?
2: La Pamela llega a la biblioteca, ¿no? Hablando del libro. Dice, buenas tardes. Buenas tardes. ¿Y cómo hacen? Yo no sé cómo hacen ellos, los chicos tiernos, que hasta los ojos. Buenas tardes. Y sale el encargado. ¿Qué pasó, joven? Por favor, ¿me da el libro Caballo de Troya? No, joven, está agotado. Ay, ¿y qué? Si no lo quiero para paciente.
20: Ay, no, dice, oye, Ramón, ¿dónde has estado? No te había visto. Pues es que, ¿qué crees? Me internaron en una clínica donde me quitaron las ganas de fumar. Pero yo te veo fumando. Sí, pero ya sin ganas.
2: Acabo de leer un libro que se llama Conócete a ti mismo. Ya lo terminé. Ahora me caigo mal.
20: Sin duda alguna sí sería yo. A ver si ustedes saben, ¿cuál es el animal que puede saltar más alto que una casa?
21: Ah, el saltamontes.
20: Súper.
2: No, el saltamontes no.
20: No, ninguno, ninguno, porque una casa no salta.
21: ¡Ah! ¡Muñeco!
20: Oye, qué talento tan nato tenemos para todo esto, ¿eh?
21: No, ya lo sé.
20: Yo.
21: Es un talentazo.
20: Yo tengo un talento, mira, nato. ¿Yo? O sea, de verdad, yo digo, wow, qué miedo que un día de estos me robe, no sé.
21: Oye, y te lo dicen.
20: Mira, justamente hablando de, me acaba de llegar un mensaje. Muñeco, la verdad tienes un talento, wow, me sorprendes, aparte de que estás guapísimo.
21: Quítale el celular.
20: Aparte de que estás guapísimo, la verdad, me enloqueces con cada chiste que dices. Es mi teléfono, a ver, espérate, a ver, mira, todo con calma. Yo algún día les voy a tener que mostrar esos mensajes, pero hoy no, quizá mañana. Porque es mi personal. Está como tú te mensajeas con Lucy. Yo no veo tus conversaciones con Lucy, ¿verdad?
2: Es que estoy buscando en el grupo de la pachanga. Nadie ha mandado ese tipo
20: de mensajes. Porque yo estoy en el grupo VIP de la pachanga. ¿Qué? Oigan, y dice, ¿cuál es la comida preferida de los toreros? ¿Ustedes saben?
21: La comida preferida de los toreros, el chile habanero.
20: No, el pozole.
2: Ay, no, no. Ay, no. La Pamela, no. Doctor, qué bien me hizo la inyección del toro loco que me puso. Joven, es que toro laco.
20: Qué toro laco. Toro loco. Ay, hola, ¿dónde está esa? Me llegó un mensaje, dice, dígale que me ponga 3 de esas, por favor.
2: Suena el teléfono allá en la casa, ¿no? Y se escucha, bueno.
3: Hola, mi amor, ¿qué traes puesto?
2: Un pañal.
20: Abuelita, cuelga ese teléfono. Ay, no. Dice que llega el doctor y pregunta, disculpen, ¿todos son pacientes?
21: Sí. ¿Cómo preguntó?
3: Disculpen, ¿todos son pacientes?
20: Ay, me espanté. Regresa el chiste. Vamos a regresar.
3: Dice, disculpe, ¿todos son pacientes?
20: Dice, sí. Ah, bueno, me esperan porque voy a desayunar.
2: Oye, muñeco, ¿le hablas a alguien así tú? Sí, lo sacas.
3: Pues, cuando me marcan por teléfono. Bueno,
20: disculpe. A ver, vamos a hacer como que si me marcas, a ver. Sí.
3: ¡Ring! Bueno.
2: Hola, gordo, ¿eres tú?
3: Sí, soy yo. ¿Qué pasó? Dime.
21: ¡Ah, sí!
3: ¿Y qué creen, chicos? Nos vamos a un corte comercial porque esto es La Pachanga.
21: ¡Asu!
20: ¡Ay, ahora!
2: Bueno, ya estamos de regreso, amigos. 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

0: las 5 en punto.
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8: Bueno, ya estamos de regreso, amigos. Manda tu mensaje de texto al... Caíste. 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Bueno, ya estamos de regreso, muchas gracias. Lo que me cae mal es que siempre participan los mismos en el verso, dice Rubén.
9: Rubén, o sea, es que aquí es quien marque.
10: Claro, los que marquen tempranito eso, empezando el programa, mira, tu llamadita y vas a estar participando, sí, en el versus.
9: Sí, ya así a las 5 de la tarde ya, ¿no?
10: Pues no, oye.
8: Saludos desde la calurosa ciudad de Guatemala, colonia La Reformita, zona 12. Lo que me cae mal es no poder escucharlo todos los días, dice Armando Rodríguez.
9: Armando, mira, ¿pero por qué no nos puedes escuchar todos los días? ¿Qué haces? ¿Qué pasó?
10: Sí, no, estaría no, padre que nos escucharas.
8: ¿Aló?
11: Pero,
8: sí.
11: ¿Quién habla? Lo que me cae mal es de que aparten los
10: aquí no, aquí no pasa nada, eso.
9: Para nada. Bueno. Oye, espérame, súper, voy a hacer tantito un paréntesis. Aprovechando, yo sí quiero enviar un saludo especial. Sé que ya no se ha comunicado con nosotros, pero quiero decirle que sí la quiero mucho a Almi, no, ahí en Guatemala. Ay. Pero no, no molesten. Yo sí le quiero enviar un saludo bien.
8: ¿Vas bien?
9: Bien especial, o sea.
8: ¿Alguien quiere marcar?
9: Bonito, pues, sí. No.
10: Teníamos llamadita,
9: ya,
10: ¿no?
9: Ya dije, ya.
10: A ver, un chiste rapidito. A ver. Primer acto. Dice que va un hombre corriendo y que le cae un kilo de papas.
9: Un kilo de papas, ajá.
10: Segundo acto. Va otra vez corriendo y que le caen 6 kilos
9: no
10: de
9: manches,
10: papas. Y tercer acto. Va corriendo y que le caen 100 kilos de papas.
9: No, ¿cómo? Manches.
10: ¿Cómo se llamó la obra?
9: ¿Cómo?
10: Se llamó Lluvia.
9: ¿Por lluvia? ¿Qué?
10: Porque murió empapado.
9: No. Arruiné mi propio bloque. Va a ser el otro, ¿sale?
10: Ay, no, qué bárbaro. Lo que más me molesta es que te tarden mucho en servir cuando vas a un restaurante, dicen.
9: Ay,
10: por ahí.
9: Sí, definitivamente.
10: Ay, sí, de que ya llevas mucha hambre y estés esperando y nomás no te sirve. Tenemos llamadita ahí, dice. ¿Aló?
9: No. Oye, y hablando de eso, lo del restaurante. Cuando te ofrecen alguna bebida y todo y no está fría. A mí me gustan las bebidas frías, más por el calor, ¿no?
10: Sí. Imagínate aquí en Tapachula ahorita.
9: Sí. La pachanga, bueno.
12: ¿Cómo
8: la pasa?
12: Hola, Spider.
9: Spider, ¿qué onda, Spider? ¿Dónde andas? Que te escuchas todo raro.
12: Aquí andamos ya en la zona centro para recoger a mis personales. Vamos a Ciudad Salud.
9: Ah, perfecto, Spider. Oye.
12: Hablando de la papa, es un chiste.
10: A ver.
12: ¿Con qué se peina el papa?
9: ¿Con qué se peina? ¿Con cuál?
10: ¿Con el peine?
12: ¿Con qué se peina el papa?
9: ¿Con el peine?
12: No.
10: No,
12: pues
10: a ver,
12: que rompe la papa.
10: Con rompe la papa.
9: No le entendí. La pachanga, bueno.
8: ¿Aló?
13: Muy buenas tardes.
9: ¿Quién habla?
13: Habla Miguel del Vergel.
9: ¿Qué onda, Miguel?
10: ¿Cómo estás?
13: Saludos para todos ahí. Lo que me cae mal es que el muñeco deje de contar los chistes.
10: Ándale.
9: O sea, ¿quieres que cuente más?
13: Sí, que cuente más chistes.
10: ¿Ves? Mecha. Miguel, te mandamos un fuerte abrazo.
13: Un saludo y un abrazo, muñeco.
10: ¡Ay!
9: ¡Qué poder sí, tiene sí. el muñeco súper que no, desde que ya, llegó.
10: Ya voy a ser tortillero,
9: no,
10: ya.
9: No, sí, que los, voltea todo.
10: Los huevos, ¿cierto?
8: ¿Aló?
14: Hola, José.
9: Hola, José.
10: Hola, José.
14: Hola, buenas tardes. Oiga, lo que me quede mal es que se tarden y no se apuren para salir.
10: Ay, sí, que ya estás esperando y no se apuran, ¿no?
9: Tener que estar esperando, hombre. Oye, cuéntate algo, ¿no, José?
14: ¿Mandé?
9: Cuéntate algo.
14: Ay, no, ese, ahorita me duele mi cabecita, pero ahí estoy.
9: Me tanto pensar. Bueno,
10: ya estás, José, un abrazo.
14: Oye, deja de contarte el chiste.
10: A ver.
9: Ahí está, pues.
14: Alexa, va. Ahí tienes que va Drácula a chupar sangre.
10: Ajá.
14: Y ya tenía como 3 días que no chupaba ni una sangre. Ajá. Y estaba Drácula ya bien preocupado, bien flaquito, ya agotado. Ajá. Y en eso empieza a volar sobre el basurero y se encuentra una toalla sanitaria y dice el Drácula, ay, aunque sea para un té.
10: Me encantó, me
9: encantó. Gracias,
10: muy
9: José,
10: bueno.
14: Hola, bye.
9: El tema del día de hoy es
8: lo que me cae
9: lo
8: mal,
9: que
8: es
9: me cae mal es
8: que al llegar a una tienda de conveniencia me digan que no hay sistema, dice el
10: día. Ay, no. Casi no pasa, ¿no?
8: No, sí, no pasa.
10: Casi
9: pero
10: no
9: fíjense
10: pasa.
9: Que también cuando vas a los supermercados hay como 18 cajas y solo 3 están funcionando.
10: Están
9: abiertos,
10: sí. Así es.
9: Llamada.
8: ¿Aló?
15: Oye, muñeco.
10: Hola.
15: ¿Tú sabes cómo hacer que un güey se quede con la duda?
10: No, a ver, dime.
9: ¡Ay, mi! ¡Ah! ¡La aplicó!
10: Oye, ¿qué? Yo siendo quien soy, teniendo la corona que tengo. ¡Oh, my God! Te pasaste. ¡Qué bueno, bárbaro!
8: Muñeco, te mando un kiss, dice Héctor.
10: ¡Ay, Héctor!
8: Me había olvidado de eso.
10: Héctor, ayer me ignoraste, ¿eh? Me ignoraste, qué malo.
8: Saludos a la muchacha, lo que me cae mal es mi suegrota, dice Adriana Molina. ¿Aló?
16: Oye, chamaco, nada más para decirles algo.
10: A ver.
16: A mí se me hace que el Héctor sí es.
10: ¿Tú crees? No.
16: Sí, no, no manches, yo lo conocí acá en Tato,
10: ajá,
16: machín, varotín, pecho peludo, y ahorita es una loca más.
10: Ya está dando las aquellas. Pues es que mira, dice que quien come de todo no se muere de hambre, entonces pues pida solo una, así es que hay que disfrutar.
8: Lo que me cae mal es que no conozco al muñeco, es el René Costner.
10: Ah, René, cuestión de que hagamos una videollamada, bebé.
8: Sí, pues sí.
10: Sí, sin bronca.
8: Pero, dice Rambo, no, pero eso no es para nosotros, Rambo.
10: Dice, lo que me cae mal es cómo tuercen la boca cuando estás en el Oxxo.
9: Ah,
10: y
9: sí,
10: está
9: sí,
10: la gran fila.
9: Sí.
10: Sí.
9: Lo que me cae mal es el tema del día de hoy, comunícate.
8: Bueno, 9626252500. Se quedó ahí. En
9: lo que me cae mal es que no sepan utilizar la tecnología.
8: Sí, de veras. Bueno, dice No, pues dice quién. Nadie.
10: ¿Qué? Ah, ¿quieren un chat?
9: Sí, claro,
10: dale, eso así. Dice, la batería de los celulares dura poco porque son de litio.
9: Ajá.
10: Quizás si fueran de litio y medio durará más.
8: Ah.
10: Oye, qué talento tan nato tengo para esto.
9: Claro.
10: Mira, y hablando de eso, me acaba de llegar un mensaje
9: a
10: justo,
9: ver,
10: mira.
9: ¿Qué dice?
10: Muñeco, yo sé que te acaban de molestar y caíste siendo el mejor de los chistes en el programa.
9: Ay, ya, súper, ¿tú crees?
10: Pero, espérate, pero dice, pero la verdad es que tu belleza y esos labios tan rosas que tienes me vuelven loco, que te perdono todo.
8: ¿Dónde dice?
10: Aquí lo tengo, mira, aquí lo estoy leyendo.
9: ¿Por qué de lejos lo muestras? Ahí no empezamos a ver.
8: Javier lo mandó.
10: Javier.
9: ¿Ya viste que ya te echó
10: la bebé? Mira, bien dicen que para venir contento al trabajo y algo así tienes que tener como un amante. Y la verdad es que como que ya estoy agarrando esa inspiración.
9: ¿Qué?
10: ¡Atrapada!
9: Cosas que me caen mal, dice. Lo que me cae mal, ay, ya se fue. Lo que me caen mal son las motos que pasan haciendo escándalo con su escape roto.
10: Ay, dice. Sí. Sí, la verdad es que sí, ¿eh?
9: Lo que me cae mal Ah, no, súper, cuéntate un chiste de niños gordo, dice.
17: Ah, de niños gordos.
9: No, de niños gordos. Goma gordo.
10: Qué racista. Ah, ok, ok. Mira, a mí me dejan en paz, ¿sale?
9: No, manches. A ver, cuéntate uno de niños.
10: Uno de niños.
17: Uno de niños.
9: Pero así, normal, niños, pues.
17: No, no, no, no importa. Niños tiernos, ¿ah? ¿Eh?
9: No, no, no, niños, niños de niñitos, pues. A ver. Traviesillos, así.
17: Bueno, dice que allá en el cine estaba el niñito mirando la de Barney, por ejemplo. Ajá. Y todo. De repente entra otro señor con su niño, un señor gordo, güey, ¿no? Y se sienta el señor justo enfrente de la silla del niñito. Obviamente el niñito pues está mirando por el otro, se voltea para el otro lado, sí. Se para, se sienta, no manches, güey.
18: Oye, mami, voy a ir al baño.
17: Y se va al baño. Al rato regresa el niñito pequeñito, ¿no? Y se sienta justo adelante del asiento del señor gordote. No, se sienta injusto y lo voltea a ver. Y...
18: Para que vea lo que se siente, güey.
9: Vámonos a la pausa, señores, y regresamos. 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
3: Eric Clapton interrumpió su concierto en España hace unos días después de que lo golpearon con un vinilo. El músico de 81 años abandonó el escenario de la Movistar Arena de Madrid después de que fuera agredido con la funda de un disco de vinil. Yuridia agotó todas las entradas para su presentación en el estadio GNP Seguros en tan solo 3 días, lo que provocó la apertura de una nueva fecha en el recinto. Esa decisión responde a la alta demanda que generó su tour Las Cartas Sobre la Mesa, que promete transformar cada concierto en un momento inolvidable para sus seguidores. Los costos para ver a Yuridia van desde los 868 pesos hasta los 5.989 pesos. Vadir Derbez respondió públicamente a la denuncia presentada en su contra por una modelo estadounidense de 19 años, quien lo acusa de presunto abuso sexual. No quiero decir mucho, prefiero que mi abogado les cuente, pero sí estoy dando la cara porque tenemos todas las pruebas de que no sucedió. Se me hace durísimo tener que pasar por esto. No saben lo mal que la paso. Solo quiero que esto se clarifique. No pasa nada. Ese es el tema. Es lo que dijo el hijo de Eugenio Derbez.
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2: mi buen Superman, ya estamos de vuelta con más en La Pachanga. 962-625-2500. Ese es el número de WhatsApp para que te reportes. Y prepárate porque ya se viene el verso, Super. ¿Hay algunos otros mensajes? Super, super, super, super. Hay un otro mensaje, super. Mensajes. Súper, súper, súper, súper.
0: Así es, bueno. Yo quiero el link, dice Juan Carlos. Ahorita te lo mandamos, Juan Carlos.
2: Ok, no se preocupen.
0: Ay, qué bonito.
2: Manden los mensajes. ¿Cuál es el tema del día de hoy?
0: Si tuvieras un poder, ¿cuál sería? ¿Cuál sería? Dice muchos. Yo quiero volverme invisible, dice. Ok, está bien. Bueno, listo, vámonos al versus.
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5: Te hace falta ver más bucks.
0: En la primera esquina, él es José Luis Alcázar con MC Hammer.

0: Ahí está, comienza a votar. 962-625-2500 de volada. Deus, vota por Doña Mari. 1-0. ¿Aló?
1: Por Doña Mari.
0: Eso. 2-0. 2-0. Vota por MC Hammer, dice Adriana Molina. 2-1. Alex, vota por José Luis. 2-2. ¿Aló?
1: Doña Mari.
0: Por Doña Mari. 3-2. 3-2. Luigi, vota por Doña Mari. 4-2. Fernanda, vota por José Luis. 4-3. ¿Aló?
2: Por José Luis.
0: Por José Luis, eso. 4-4. 4-4, Spider por MC Hammer. 5-4. ¿Aló?
1: Doña Mari.
0: Doña Mari, 5-5. 5-5. Carla por Doña Mari. 6-5. ¿Aló?
3: Por Doña Mari.
0: 7-5. Kena por José Luis. 7-6. 7-6. ¿Aló?
4: ¿Aló?
0: Nada. No, César, vota por José Luis. 7-7, es de volada, papi. Gerard, vota por Doña Mari. 8-7. ¿Aló? ¿Por quién?
4: Doña Mari.
0: Por Doña Mari. Órale, 9. Está a 1. Aquí pusieron MC Hammer, sin nombre. Bye, bye. Ese no
5: si
0: vale.
5: No tiene nombre, no vale. No, no vale.
0: Recuerden, voto sin nombre no vale. Héctor por José Luis. 9-8. 9-8. ¿Aló?
4: Por Doña Mari.
0: Listo. Mira, estuvo a punto. 10-8, ganadora Doña Mari. 10-8. 10-8, mi querida Irán.
5: ¿Ya ganó?
0: Ya ganó, Doña Mari.
5: Doña Mari ya se lleva el versus. No manches.
0: Sí.
5: Oye, muy bien, Doña Mari, felicidades.
0: Chapori por José Luis, demasiado.
5: Yo creo
0: tarde.
5: Que como en los viejos tiempos, ¿eh?
0: Sí.
5: Como en los viejos tiempos.
0: Tony Citalán, mira. Mira cómo es el Tony Irán. Como no está el muñeco.
5: Ajá, ¿qué pasó? Ya lo manda así nada más, ya. Como ella quiere.
0: Tiempo, 21 segundos, bye.
5: Sí, hombre. Ni modo.
0: Ni modo. Ahora, después, felicidades, ya Mari, vámonos con la ganadora. Esto se llama El Taxista.
5: Vámonos ya con la historia de un taxi a través de Extremo 90.7.

0: La Pachanga.
1: Bueno, ya estamos de regreso, amigos. Manda tu mensaje de texto al... ¡Caíste! Este es un programa grabado.
2: Ya te quedas, ¿sabes?
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23: Amame hasta con los dientes, Timbiriche. Escrita por Miguel Blasco, Luis Gómez Escolar y Gian Petro. Esta canción fue un éxito del grupo de pop mexicano Timbiriche. Habla sobre el amor apasionado y sin reservas. La energía juvenil y el estilo pegajoso de la canción hicieron que se convirtiera en un gran éxito en México y otros países de habla hispana, consolidando a Timbiriche como una de las bandas más populares de la época. Amame hasta con los dientes, Timbiriche.

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1: Son las 5:39.

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2: Hola, ¿qué tal? Esta es la información. En información local, el presidente municipal de Tapachula, Yamil Melgar, destacó la importancia del deporte y la activación física durante la quinta edición del programa Tapachula se mueve, realizado en el Parque Deportivo Los Cerritos. Señaló que estas actividades ayudan a prevenir enfermedades, fomentar hábitos saludables y alejar a niñas, niños y jóvenes de las adicciones. La secretaria de Juventud y Deporte, Brenda Contreras Edelman, resaltó que el programa busca fortalecer la convivencia social y promover el uso de espacios públicos para personas de todas las edades. En información estatal, el Servicio Meteorológico Nacional informó que la onda de calor continuará en 24 estados del país con temperaturas de hasta 45 grados en algunas regiones. También se pronostican lluvias fuertes en Chiapas y otros estados, acompañadas de descargas eléctricas, granizo y posibles inundaciones, además de fuertes rachas de viento en el norte del país. En información nacional, la Secretaría de Educación Pública, la SEP, anunció un aumento salarial del 9% para maestras y maestros del país como reconocimiento a su labor educativa. El incremento incluirá mejoras en prestaciones.